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1: Oyente, buenos días. Oyente, muy buenos días. Feliz mañana para todos. Gracias por escucharnos. Gracias por acompañarnos. Gracias por estar ahí siempre a través de los 104.5 de Radio Tiempo en esta feliz mañana, oyentes. Qué mañana de deliciosa, y hoy la disfrutamos con ustedes, los que siempre se levantan bien temprano. Ya algunos desde bien tempranito llevando a sus niños al colegio, otros todavía allí en la cama, pero por supuesto disfrutando de esta frescura, de esta temperatura agradable, por cierto. Y bueno, y aquí estamos como siempre a través de los 104.5 de Radio Tiempo para desearles el mejor de los días. Espero, oyentes, esperamos pues que en este nuevo día, y ya despidiendo el mes de agosto, estemos preparados para muchas cosas, cosas buenas sobre todo. Como siempre, deseándoles lo mejor, y gracias y muchas gracias, oyentes, por escuchar Radio Tiempo todo el tiempo.

Este día lo vamos a hacer mucho más especial, oyentes, porque ya finalizamos agosto y el mes de agosto ojalá que nos haya dejado muchas cosas buenas y que nos preparemos para que este mes de septiembre que empieza mañana venga cargado de muchas bendiciones, sobre todo de muchas bendiciones y mucho amor. Gracias por acompañarnos en este momento, en esta mañana y como siempre, deseándoles lo mejor. Yo siempre les he dicho, y yo creo que es una frase que me caracteriza, y ustedes alguna vez la han escuchado, y es cuando yo les digo, aquí estoy bendecido para bendecir. ¿Y saben por qué, oyentes? Porque es mejor bendecir que maldecir. ¿Qué quiere decir esto? Si tú en algún momento le deseas el mal a alguien, prepárate. Prepárate porque pueden venir cosas no tan buenas. Si tú le deseas el mal a alguien, eso se te va a regresar y te puede hacer mucho daño. Caso contrario, si tú bendices a alguien, eso se te regresa a ti en bendición. Entonces, por eso aquí estoy siempre bendecido para bendecir. Y se los voy a contar en una historia. Había un sabio que caminaba por un desierto cuando de repente cayó en un agujero del que logró salir con una cuerda. Ahora buscaba la forma de abandonar al desierto. De pronto se encontró con una serpiente. Y le preguntó a la serpiente, «Serpiente, ¿podrías indicarme cómo salir de aquí?» La serpiente, con una intención maliciosa para que el sabio cayera de nuevo o que cayera nuevamente en el agujero, le respondió, así como cuando hablan las serpientes, así. «Si retrocedes», le respondió la serpiente, «si retrocedes, si tú retrocedes», le dijo al sabio, «encontrarás un gran camino que te llevará a casa». La serpiente había señalado el camino que conducía de nuevo al agujero del que el sabio ya había escapado. El sabio le preguntó, «¿Podrías llevarme hasta allí?» La serpiente dudó un momento, temiendo que el sabio le diera o se diera cuenta de su engaño, pero para no levantar sospechas, aceptó. Mientras caminaban, el sabio comenzó a conversar con la serpiente. Así como cuando una persona dialoga con una serpiente, bueno, así. Empezaron a hablar y compartiendo algunas anécdotas y elogiando a la serpiente, el sabio. El sabio le decía, eres muy amable. La verdad es que nunca me había encontrado una serpiente tan bondadosa como tú. La serpiente, absorta en la conversación, disfrutaba de los halagos del sabio. El sabio continuaba hablando y hablando y por un instante la serpiente olvidó hacia dónde se dirigía. A pocos kilómetros pasaron junto a un árbol donde se encontraba el gran agujero del que el sabio había salido. Sin embargo, la serpiente estaba tan distraída en la charla que no se dio cuenta del gran agujero y cayó en él. Cayó en el agujero donde pensaba que cayera o quería que cayera el sabio. Mientras la serpiente caía, le gritó al sabio, «Me engañaste, debiste caer tú». Fue entonces cuando el sabio le respondió, «Ya estuve allí abajo», le respondió el sabio, «ya estuve allí, y no pienso caer dos veces». ¿Saben una cosa? Por eso les decía, es mejor bendecir que maldecir, porque eso, todo lo que tú desees al otro se te va a regresar. Por eso aquí estoy bendecido para bendecir. Por eso ten cuidado con desear el mal a alguien que puede volverse en tu contra. Ojo, que eso es una realidad, ese es un karma, esa es una ley de la vida. Si tú le deseas el mal a alguien hoy, es posible que eso se te regrese y pueda ser peor. Por eso piénsalo, por eso aquí estoy bendecido para bendecir. Yo les bendigo en este nuevo día, que tengamos todos un día maravilloso, lleno de muchas bendiciones, que este día esté cargado de emociones bonitas, de bendición sobre todo, de una gran familia, de los buenos amigos y de los buenos deseos de alguien para ti y para tu vida. Y eso sí, gracias, muchas gracias por escuchar Radio Tiempo todo el tiempo.

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1: Qué bonita mañana la de hoy, oyentes. Qué frescura tan deliciosa y que nos merecemos un día así. Hay un descanso delicioso allí. Yancy, buenos días. ¿Cómo amaneció?
2: Excelente, Liceo. Vamos súper bien en este nuevo día y aquí listos para contarle a los oyentes de Radio Tiempo todo lo que necesitan saber en esta nueva semana, en esta nueva mañana.
0: Se mojó.
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2: ¿Señor?
1: ¿Se mojó?
2: Lo normal.
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1: Oyentes, aquí estamos para contarles lo último en noticias. Por este lado les cuento que el alcalde Hugo Kerkelen García y su esposa, la gestora social Diana Sierra, guiaron un recorrido por la Ciénaga de Betancí junto a los padres del presidente Abelardo de la Espriella, con el propósito de mostrar el patrimonio natural que la administración promueve bajo el concepto de biodiversidad. Durante la visita, los invitados conocieron el potencial turístico del humedal, la variedad de aves que allí habitan y el proyecto del muelle turístico de la Ciénaga de Betancí, una de las apuestas del municipio para el turismo de naturaleza. El mandatario local señaló que la iniciativa apunta a consolidar el desarrollo sostenible del territorio. El complejo ecoturístico proyectado para el borde de la Ciénaga contempla senderos, un muelle flotante para actividades náuticas y torres para el avistamiento de aves. En un espejo de agua que se extiende por cerca de 12.000 hectáreas y se ubica a unos 40 minutos del casco urbano, en la zona rural del municipio. El acceso al sector se facilitó con la pavimentación en placa huella del corredor que conduce a la vereda Maracayo, en el corregimiento Tres Piedras, entregada por la alcaldía como paso previo a la obra. El proyecto ha sido presentado con el respaldo de la Corporación Autónoma Regional de los Valles del Sinú y San Jorge y con la referencia técnica del Instituto Alexander von Humboldt, y contempla componentes de reforestación, monitoreo de la ciudad del agua o la calidad del agua y restauración ecológica junto a las comunidades del entorno.
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2: Por otro lado, también es tiempo de contarle a los oyentes de Radio Tiempo que hay buenas noticias para el deporte en nuestro departamento, y es que el gobernador de Córdoba, Erasmo Zuleta, oficializó el sábado pasado el arranque de los trabajos de mejoramiento y rehabilitación del estadio de béisbol René Morelos Padilla, un escenario deportivo del municipio de San Antero. La gobernación de Córdoba destinó una inversión cercana a los 1.400 millones de pesos para esta intervención. El paquete de obras cubre el mantenimiento de la grama, la adecuación de drenajes y señalización, la habilitación de los baños y la renovación completa del sistema eléctrico del recinto. Los trabajos también apuntan a la recuperación de estructuras y vigas, junto con el mejoramiento de las zonas verdes que rodean el diamante. Otro frente del proyecto atiende la cabina periodística, de modo que los reporteros encargados de cubrir las jornadas deportivas cuenten con condiciones apropiadas. El mandatario departamental resaltó durante su intervención el peso que este escenario tiene para la región. Del René Morelos Padilla salieron peloteros de alto nivel, entre ellos Gustavo Campero, hoy jugador de Grandes Ligas. La remodelación del estadio de San Antero se inscribe en la Revolución del Deporte, un programa con el que la administración departamental entrega mejores herramientas y condiciones a los deportistas cordobeses. El propósito consiste en convertir el complejo en un espacio digno para quienes entrenan y compiten allí. San Antero figura como semillero del béisbol y de otras disciplinas deportivas en el litoral cordobés. La obra busca sostener esa tradición formativa con instalaciones renovadas, mientras la gobernación pide a la comunidad corresponsabilidad en el cuidado del escenario recuperado.
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1: Oyentes, ya casi llegando anoche a las 12 empezó la lluvia y todavía se mantiene. Pero la lluvia con ráfagas fuertes que se presentaron la tarde-noche del pasado sábado dejaron afectaciones en una franja amplia de Córdoba y Sucre, con reportes de árboles derribados, daños en infraestructura y suspensión del servicio de energía. También se ha informado que hubo interrupciones parciales o totales del suministro eléctrico en al menos 22 municipios de los dos departamentos. En el estado cordobés aparecen Cotorra, San Pelayo, Lorica, San Antero, Momil, Purísima, San Bernardo del Viento, Moñitos, Sierra de Oro y Chivá. En Cotorra, el viento levantó las cubiertas de varias casas en la vereda Cuatro Mujeres y dejó a familias campesinas a la intemperie. Sobre la vía que comunica a Lorica con Purísima, un árbol obstruyó de manera temporal parte de la calzada. En Coveñas, Sucre, reportes preliminares dan cuenta de otro árbol caído en una curva de la carretera cerca de las instalaciones de entrenamiento de la Infantería de Marina. Los organismos de socorro iniciaron el retiro de los elementos que presentaban riesgos para conductores y comunidades. Aún no se conoce un balance consolidado de lesionados ni del total de viviendas y establecimientos averiados por el fuerte vendaval.
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2: Y por este lado también les cuento que después de las declaraciones que dio el presidente de la República, Abelardo de la Espriella, donde se pronunciaba acerca de la situación de muchos conductores de motocicletas y de vehículos en el país, diciendo que el Código Nacional de Tránsito, pues merecía una reestructuración. Pues bien, el Ministerio de Transporte informó ayer domingo que ya se inició la preparación del borrador del nuevo Código Nacional de Tránsito por instrucción del mismo presidente de la República. La cartera argumenta que la norma vigente acumula más de 2 décadas y 5 reformas y que quedó rezagada frente a la realidad económica de los conductores. La ministra Elsa Noguera confirmó que el trabajo ya arrancó y señaló que el propósito del articulado es proteger la vida en las vías y al mismo tiempo eliminar abusos, sobrecostos y trámites innecesarios. Según el boletín oficial, la reforma se orientará a fijar multas proporcionales a la capacidad económica del infractor, reducir los cobros asociados al RUNT y al CIMIT, abaratar los cursos pedagógicos, ampliar la vigencia de las licencias de conducción y establecer plazos para que sean más razonables para la revisión técnico-mecánica. También contempla simplificar trámites que, a juicio del gobierno, han generado costos excesivos. El presidente Abelardo de la Espriella sostuvo que una infracción no puede terminar convertida en una condena económica para una familia y advirtió que entre sanciones, intereses, patios y grúas, un conductor puede llegar a pagar más de un salario mínimo e incluso perder el vehículo con el que trabaja. El anuncio salió del Consejo de Ministros realizado el sábado en la ciudad de Barranquilla, donde el mandatario también planteó llevar al Congreso una propuesta para reducir hasta en un 50% el valor de las multas. El documento aún está en fase de borrador. Un código de tránsito se expide por ley, de modo que el texto deberá radicarse y surtir el trámite legislativo antes de entrar en vigencia.
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2: Ya son las 6 de la mañana con 22 minutos y a las 6 de la mañana con 22 nosotros te contamos lo que necesitas saber en este lunes para despertar a tiempo.
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0: Buenos días, Montería. Qué bueno es poder despertar juntos y como familia unirnos en este nuevo día Radio Tiempo, en esta mañana espectacular. Y digo espectacular porque este clima, sé que es el clima favorito de muchos oyentes de Radio Tiempo. Ya son las 6 de la mañana con 27 minutos y a las 6 de la mañana con 27 también es tiempo de darle play a una canción de Son by Four para iniciar este nuevo día solo escuchando tus canciones favoritas todo el tiempo. 6:27, despiertas a tiempo con tu Radio Tiempo.
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0: Ya son las 6 de la mañana con 35 minutos y a las 6 de la mañana con 35 nosotros despertamos contigo. Iniciamos un nuevo día contigo, nos preparamos el café juntos prácticamente. Así que aquí estamos, al igual que tú, asumiendo este nuevo día, este lunes Radio Tiempo, con la mejor energía, con la mejor actitud, porque no podemos dejarnos dominar hoy por la pereza simplemente porque el clima está muy agradable, porque el clima está como para estar arrunchado en la cama, porque el clima está como para uno no pararse y uno buscar una incapacidad o inventarse alguna cosa para ir a trabajar. No, señores, por favor, vamos a ponerle toda la buena actitud a esta mañana para que nos vaya bien en esta nueva semana y además para que cerremos el mes de septiembre, el mes de agosto e iniciemos el mes de septiembre con toda la buena actitud. Oiga, por cierto, ¿qué tan ansiosos están allá al lado? La ansiedad tiene que estar al 2000%, creo yo. Qué cosa tan bárbara. Bueno, en fin, les contamos que hoy nos arrancamos el día con una temperatura de 24 grados centígrados. La sensación térmica corresponde a esa misma temperatura, 24 grados. Se espera que la máxima sea de 32 grados centígrados. Los que quieran que deje de llover porque ya les parece suficiente, pues les cuento que según el pronóstico puede llover incluso hasta las 9 de la mañana, más o menos. Así que, pues bueno, hay que prepararnos precisamente para eso. Y además para que llueva también en las horas de la tarde, según lo que indica el pronóstico del IDEAM hoy, ya que la probabilidad de lluvia es del 83% para este lunes Radio Tiempo. Hoy va a ser un día lluvioso. Por otro lado, les cuento también que la calidad del aire es moderada y que la humedad está al 98% en esta mañana Radio Tiempo. Pero chamán, nosotros le habíamos dicho la semana pasada a los oyentes Radio Tiempo que iba a llover precisamente en este día. Que,
1: acertamos.
0: Exacto, que probablemente ni viernes ni sábado, o que era menos probable, pero sí domingo ya seguro, y ayer llovió, y hoy también.
1: Sí, vea, la verdad es que hay una onda tropical que se ha venido sobre la parte alta de nuestro país, o el Caribe colombiano, como le llamamos, y impresionante el vendaval como hizo estragos por todos lados, y Montería no fue la excepción. Pero desde las casi 12 de la noche empezó a llover, así se ha mantenido durante toda la noche, cesa la lluvia y de nuevo empieza otra vez. Hace poquito uno dice ya, no, sigue lloviendo, tú lo dijiste, más o menos como hasta las 8 o 9 de la mañana, y se retoma después de 3, 4 de la tarde y hasta en horas de la noche. Así va a ser el día de hoy, temperatura bastante agradable, fresca la mañana, fresco el día, temperatura como de 2, 32 grados más o menos a eso del mediodía, y de ahí en adelante empieza a disminuir cuando ya regresen las lluvias por ahí de 3, 4 de la tarde en adelante. Ese va a ser el día de hoy.
0: El río está crecido, ¿no?
1: ¿El río qué?
0: El río está crecido.
1: Sí, no he tenido la oportunidad de...
0: Me pareció, no sé, esta mañana lo vi así como de reojo y me pareció verlo un poquito más más arribita, como dice uno. Oiga, por otro lado, ¿cómo está la temperatura en la región? Mire, Sincelejo amanece hoy con una temperatura de 23 grados centígrados. También estuvo lloviendo este fin de semana y se espera que la máxima sea de 31. Barranquilla tiene 27 grados a esta hora de la mañana. Se espera que la máxima sea de 31 grados también. Valledupar descansó del calor, tiene 26 grados a esta hora de la mañana. Sin embargo, la temperatura puede llegar a 34 grados centígrados. Santa Marta tiene 27 grados a esta hora y puede llegar a 30 la máxima. Cartagena tiene 28 y la 30 puede llegar como máxima. Y Riohacha tiene 28 grados a esta hora de la mañana y la máxima puede ser de 34 grados centígrados. Son las 6 de la mañana con 39. Nosotros estamos despertando a tiempo,
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0: Son las 6 de la mañana con 43 minutos y a las 6 de la mañana con 43 nosotros estamos arrancando un nuevo día contigo en esta nueva mañana de lunes. Despertamos a tiempo con tu Radio Tiempo.
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1: Te contamos de qué están hablando todos a través de las redes sociales y por un lado les cuento que se han movido un poco las noticias en torno al mundo del cine y sobre todo al cine latinoamericano. Y es que Roberto Gómez Fernández, el hijo de Roberto Gómez Bolaños, anunció recientemente que están trabajando en una película de El Chapulín Colorado. Todos recordamos que digo yo que algunos recuerdan al Chapulín Colorado ya como en la década de los 90, pero ya ellos venían trabajando desde el 70, de hecho en el 70 arrancó todo el mundo de Chespirito y demás, y como sketch salió en el 72, 71, por ahí, el Chapulín Colorado, pero le fue tan bien que pues ya en el 73 le dieron su propia serie. El caso es que Roberto Gómez Fernández, quien estaba además a cargo de los personajes también, de que dejó su papá y que por supuesto se han convertido en, digamos, parte importante de la infancia de muchas personas en Latinoamérica, anunció esto recientemente. Le preguntaron en medio de una alfombra roja cómo iban los proyectos con los personajes de Chespirito y él dijo precisamente eso, que estaba trabajando con una productora para llevar una película a las salas de cine que hablara de el superhéroe latinoamericano, que a diferencia de los superhéroes de otros países, pues este era torpe, miedoso, y los mayores poderes que tenía eran sus antenitas de vinil y las pastillas de chiquitolina, ¿no? Que era lo que tenía en ese momento el Chapulín Colorado. En fin, estaremos pendientes a ver qué confirma Roberto Gómez Fernández, el hijo de Roberto Gómez Bolaños, acerca de la llegada o de la creación de la película de El Chapulín Colorado.
2: Oye, ya que toca el tema de la película, por allí vi donde Sylvester Stallone dio unas declaraciones donde dijo que antes de ser Rocky estaba pero en las tablas. Sí. Y alguien le ofreció $200,000 para hacer un video triple X.
1: Sí.
2: Y él dice, ahí estaba la vaina delgadita. Bueno, al estilo nosotros, ¿no? Él no lo dice de esa manera. Pero estaba la vaina delgadita y me tocó hacer esto.
1: Pero es que después él pagó una platica larga para que quitaran ese video de todas partes.
2: Ah, bueno.
1: Porque eso estaba filtrado en ya cuando lo hizo, ya estaba filtrado en páginas web, había muchas copias. Es que de hecho no fue lo único que le tocó hacer. Y digo, le tocó porque...
2: No, yo imagino, o sea, es facilito ganar plata.
1: No, porque es que para él no era un objetivo simplemente... Porque es que ya era una situación, él estaba en una situación dura. Le tocó también vender a su perro en cierto momento y fue algo que hizo con todo el dolor del mundo y lo recuperó después de que tuvo algo de... Creo que con la misma plata con la que pagó también, con la que le pagaron en esa producción de para adultos, hasta que llegó Rocky, que fue también como él pues logró coger platica.
2: La plata, está, no tenemos idea, pero la plata está hecha. Oiga,
1: Hay que sacrificarse.
2: Ay, Dios mío, no, yo imagino por eso que usted está tan cómodo. Oiga, Yancy, antes de darle el tema mío en lo que tiene que ver con tendencia, debo decir a los oyentes que los incendios en el Tolima han consumido más de 31,000 hectáreas de cobertura vegetal, afectando cultivos de limón, maíz, aguacate, café, mango y plátano, así como al menos 18,000 cabezas de ganado se quedaron sin alimento. Los municipios más críticos son Carmen de Apicalá, Cunday, Rovira, Suárez, San Luis, Coello y Coyaima. ¿Por qué les cuento todo esto, oyentes? ¿Y por qué viene el tema de tendencia? Porque una bombera salió a bañarse bajo la lluvia y le dio gracias a Dios tras días combatiendo incendios en Onda Tolima.
1: Claro.
2: Después de varios días enfrentando incendios forestales, una bombera voluntaria de Onda Tolima no pudo contener las lágrimas y la emoción cuando finalmente llegó la lluvia al municipio. La mujer salió a las calles en medio del aguacero, levantó los brazos dándole gracias a Dios y se dejó mojar completamente mientras daba gracias a Dios por la llegada del agua. La escena refleja el alivio que sienten los organismos de socorro después de las intensas jornadas atendiendo las emergencias provocadas por las llamas en diferentes zonas del departamento.

0: Mire, Yancy, yo veía eso, yo veía cómo los incendios acababan con tantas, con tanta vegetación, con tantos animales silvestres y tantas cosas. Yo decía, Señor, yo acá oraba y decía, Señor, hey, ya que cese eso, Señor. Y uno dice, uno decía, ojalá alguien así tuviese la oportunidad de decir, Señor, mira, que caiga agua y que se venga el agua, así como pasó. Y el milagro se hizo. Uf, pero de verdad que de alguna manera, pues ese es un alivio para esa zona donde más de 31 mil hectáreas han sido consumidas. Tremendo. Bárbaro. Pero bueno.
1: Sí, muy fuerte, muy complicado también, pero bueno, al final de cuentas, hombre, no iba a decir al final de cuentas, sino que hay que ver qué paradójica es la vida, ¿no? Mientras nosotros aquí tal vez estamos, algunos de pronto llegarán a quejarse porque, ay, ya va a empezar a llover. Uh-huh. En otros sectores del país, están necesitando esa lluvia, y es el contraste tan extraño que hay ahorita mismo con todo este tema de los cambios de clima y demás que se están viviendo en el país. Pero bueno, toda la buena energía para la gente de esta región. Y por supuesto deseando que esos incendios paren y que se logren controlar y que sobre todo se tenga una supervisión constante para que no vuelvan a provocarse, que es lo más importante.
0: Le cuento que hoy empieza el racionamiento en Medellín desde las 6 de la tarde hasta las 6 de la mañana. Sí, la cuestión se está poniendo bastante difícil y parece que desde diciembre más o menos, como hasta el cuarto mes del próximo año, va a estar mucho más fuerte.
1: Difícil.
0: Sí.
1: 6:54, nosotros despertamos a tiempo.
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1: Arrancamos una nueva hora en Despierta a Tiempo y ya es tiempo de contarte datos acerca de nuestra salud. La semana pasada estábamos hablando acerca de cómo en ocasiones puede nuestro cerebro de alguna forma sentirse mal o tal vez quedarse un poco lento, de pronto tener niebla mental por distintas situaciones, una de ellas pues por colocarnos mucho tiempo frente a las pantallas, ¿no? Y seguramente quedó en ti la duda de, bueno, pero ¿cómo puedo activar un poco más mi cerebro? ¿Cómo puedo poner un poco más activa, digamos, todas las funciones neuronales y estar un poco mejor y estar más chisposo, más activo cada día? Pues bien, les tengo datos, porque la Organización Mundial de la Salud ha integrado a la actividad física y al baile como una de las recomendaciones fundamentales para la salud cerebral. Y es que en una guía que entregó recientemente, el organismo subraya que prácticas como la caminata y el baile son esenciales para adultos con cognición normal o con deterioro cognitivo leve. Esto, lejos de ser un esfuerzo aislado, se propone que el movimiento esté ahí bien posicionado como una intervención preventiva de alto impacto. Es decir, que mientras más nos movamos, pues más vamos a sumarle salud a nuestro cerebro y a estar también más activos mentalmente. De hecho, según la Organización Mundial de la Salud, dice que para obtener estos beneficios, sugiere que los adultos acumulen entre 150 y 300 minutos semanales de actividad aeróbica moderada, o entre 75 y 150 minutos de intensidad vigorosa. Esa recomendación es principalmente para mantener nuestra salud física activa, pero también se ha situado como una evidencia constante de que los niveles de movimiento mejoran también la velocidad del procesamiento, la memoria y las funciones ejecutivas que tiene nuestro cerebro, además de que nos proporciona una menor probabilidad de desarrollar patologías como el Alzheimer. Así que ahí les voy dejando el dato para que tengan eso presente en esta mañana Radio Tiempo. Y es que fíjense que una caminata rápida junto a actividades como el yoga o el entrenamiento de fuerza figuran entre las prácticas más eficaces para evidenciar estos beneficios en nuestra salud cerebral. Y por otro lado, se dice que el baile añade otras combinaciones, otro tipo de esfuerzo y también otro tipo de actividades que generan mayor agilidad mental en las personas, y eso da un estímulo extra para las personas y particularmente ayuda a potenciar la plasticidad neuronal. Así que importantísimo que tengamos ese dato presente en esta mañana Radio Tiempo. ¡Ey! Un bailecito de pronto. Ahora, no es que te vas a ir para una discoteca todos los días. No, normal. Bailecito en casa. De pronto unos pasitos de baile, bailando de pronto una salsa, un vallenato, bailar de un reggaetoncito, ¿por qué no? ¿Quién quita? En casa, pues no estaría de más. Ahí les dejo el dato en esta mañana Radio Tiempo para que lo tengan presente y para que vayamos añadiendo esos minutos de actividad física, bailando, caminando, en nuestro diario vivir. 7:08 a.m, vamos arrancando una nueva hora de buenos sonidos, de buenas canciones, Radio Tiempo, todo el tiempo.
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Son las 7 de la mañana con 12 minutos. A las 7 de la mañana con 12 minutos, nosotros estamos despertando a tiempo con tu Radio Tiempo 104.5 a las 7 de la mañana con 12. Además de regalarle a este nuevo día música de Franco De Vita, también es tiempo de sumarle algo de calibre 50 para que comencemos la semana con el pie derecho, escuchando Radio Tiempo todo el tiempo.

0: Buenos días, oyentes de Radio Tiempo. Saludos para cada uno de los que a esta hora de la mañana, como buen familiar, se reporta a través del 320-661-1045. Ya dentro de un ratico vamos de una a contar, a saludar específicamente por nombre propio, como dicen por ahí, a cada uno de los oyentes de Radio Tiempo. Por el momento les voy a contar cómo estuvo esta fecha número 8 del fútbol profesional colombiano, que ya casi termina. Con los partidos de hoy ya se cierra esa fecha. Pero ¿cómo estuvo de movida la situación? Pues les cuento que el sábado pasado se enfrentaron Jaguares, nuestros Jaguares, contra la América de Cali, aquí en el Estadio Jaraguay. El partido terminó 2-2. Se logró rescatar un punto de este importante encuentro que tuvo nuestro equipo local. Por otro lado, el Junior también empató frente a Santa Fe 1-1 en la casa del Tiburón. Alianza protagonizó la decepción de la jornada, ya que recibió a Atlético Nacional en Valledupar y no fueron uno, no fueron dos, no fueron tres, fueron cinco goles que les dejó Nacional como recuerdo en esta fecha número 8 del fútbol profesional colombiano. Ustedes me escucharán así, pero yo me burlo de mí mismo, porque ajá, al final de cuentas, ¿qué más se puede hacer? Por otro lado, quienes también firmaron un empate ya el domingo fueron Águilas Doradas contra el Boyacá Chicó. Terminó ese partido 2-2. Independiente de Medellín le ganó a Llanero 2-1. Internacional de Bogotá, en este que puede ser tal vez un clásico para muchos oyentes, contra Millonarios, empataron 0-0. Deportivo Cali y Atlético Bucaramanga empataron 1-1. Entre otras cosas, Cali salvó el punto ya al final del partido. Y también protagonizaron uno de los hechos más, el hecho, diría yo, el más bochornoso de esta jornada. Y es que al final del partido pues hubo problemas ahí en la cancha, y terminaron también algunos expulsados por dicha pelea que hubo en este enfrentamiento entre el Cali y el Atlético Bucaramanga. La jornada, o la fecha mejor dicho, va a concluir hoy con los partidos del Deportivo Pasto contra el Deportivo Pereira y el Deportes Tolima contra el Cúcuta Deportivo, a las 6 y 8 y 5 de la noche respectivamente.
1: Oiga, por este lado le voy a hablar del fútbol internacional, y es que con un póker documental de Lionel Messi, Inter Miami puso fin este sábado a una racha de 5 partidos sin ganar y le dio una paliza, porque no fueron 2, 3, no fueron 4, no fueron 5, no fueron 6, fueron 7-1. 7-1 al Montreal de Alexis Sánchez en la 23ª jornada de la MLS, de la mano del astro argentino y de su compatriota Cristian Kili González, designado como entrenador a mitad de la semana. Las Garzas rompieron con creces la sequía de victorias. Tenían ya 5 partidos sin ganar, y este que ganaron, como que habían acumulado todos esos goles y metieron 7-1. Bueno, así fue el triunfo.
0: Bueno, genial. Oiga, le cuento también que ahorita se vienen ya los partidos amistosos de las selecciones, recordemos, ¿no? Y de hecho, la selección Colombia ya habíamos dicho que tenía 3 partidos ya confirmados para jugar próximamente, en los que hay que recordar, para que no se sorprendan, se exigía que James Rodríguez hiciera parte de estos partidos. Exigencia por parte de los empresarios, no tanto ni por parte de la Federación Colombiana de Fútbol, ni tampoco por parte del técnico, sino por parte de los empresarios que estaban liderando estos partidos amistosos. El caso es que recientemente se habla de nuevos nombres para llegar a la selección Colombia. Según dicen algunas fuentes, pues el profe Néstor Lorenzo estaría barajando una nueva lista, una prelista de 50 jugadores con los que pretendería buscar nuevas fórmulas para la selección Colombia y, ¿por qué no?, para meterlos ya en la nómina fija de la selección, o a quienes quieran ganarse pues una posición precisamente en el seleccionado nacional. Se habla por ahí de Kevin Viveros, quien está en el fútbol brasileño, está en Atlético Paranaense y hasta el momento ha marcado 28 goles entre la primera y la segunda división. Por otro lado, también se habla de Camilo Durán, quien está destacando con el Karabakh Y pues está, ha hecho 5 goles en 6 partidos recientemente. También dicen que el profe Néstor está viendo con buenos ojos a Kevin Andrade, quien destacó en el fútbol colombiano con el América de Cali, lleva un buen tiempo en el fútbol ruso. También se habla por ahí de volantes, en fin, la lista es bastante extensa, pero estos son los principales nombres, además del de Pedro Bravo también, que está por ahí figurando, y también el de John Solís, que también estaría barajándose para poder llegar a la Selección Colombia. Muchos piden renovación, de hecho, los mismos jugadores han hablado de renovación ya de la Selección Colombia, que sería justo que llegaran nuevas caras a el equipo nacional.
1: Mire que usted mencionó a Kevin Viveros y fue el salvador de Atlético Paranaense ante Fluminense, porque el partido iba 3-2 ganando Fluminense, y con Kevin llegó el empate, y bueno, fue el salvador. Así es que está haciendo buen trabajo.
0: Sí, total. Oiga, saludos a nuestro amigo Michael Llanos, que está muy activo diciendo por acá que está pendiente, además de todo lo que está pasando en torno al fútbol colombiano y también con la Selección Colombia. Y dice que sí, que él avala lo de Camilo Durán, que de hecho eso de Camilo Durán es que ya está jugando en el Celtic de Escocia, y que los 5 goles en 6 partidos son precisamente en este nuevo equipo. Y saludos a Michael, que está súper pendiente de lo que pasa en Despierta Tiempo. Listo, bueno, ahí tenemos el dato, así que esperemos a ver cuáles son esas nuevas caras que van a llegar ya y cómo se desempeñan en la Selección Colombia. 7:22, despertamos a tiempo.
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las 7:26. Buenos días, Montería. Abrazo especial en esta nueva mañana. Abrazo radial enorme que esperamos te cobije y además te dé un poquito de calor. Suena raro porque nosotros normalmente no buscamos el calor, pero en este nuevo día es justo y necesario. Abrazo especial para nuestro amigo Danilo Bautista, que a esta hora de la mañana está diciendo: yo escucho Radio Tiempo todo el tiempo, por ahí trayéndonos algunos recuerdos. También saludos a nuestro amigo Alex Bruno, que dice por acá: buenos días, muchas bendiciones, miles de bendiciones, dice él por acá, a todos los que escuchan Radio Tiempo todo el tiempo. Saludos a nuestro amigo Alex, que escucha Radio Tiempo todo el tiempo, y también a nuestra amiga Dailin, que a esta hora de la mañana también dice presente a través del 320-661-1045. Son las 7:27 y a las 7:27 nosotros despertamos a tiempo con tu Radio Tiempo.

0: Ya son las 7:30 de la mañana y a las 7:30 nosotros estamos despertando a tiempo con tu radio tiempo. Espero que la hora no te tome por sorpresa y espero que ya tú estés alistándote para ir a la oficina e incluso que vayas saliendo de casa, ya que sabes que pues con esta temperatura, con el tema de la lluvia y cómo está en las calles, pues es un poco más difícil transitar. Y digo difícil porque no digamos difícil, sino más lento transitar, porque hay que manejar con mayor precaución, porque hay que tener más cuidado. Tú sabes que a veces se hacen movimientos extraños cuando se conduce, ¿por qué? Por evitar un charco, que por no mojar a una persona, que no sé qué. Entonces, pues hay que estar siempre súper pendiente de ese tema, ¿no? Así que sal con tiempito para que vayas relajado, tranquilo, tranquila, manejando tranquilo, tranquila a esta hora de la mañana. Por otro lado, es tiempo, Eliseo, de hacer una pregunta técnica aquí en esta mañana Radio Tiempo. Usted sabe que hoy en día ya no solo se puede hablar de relaciones, digamos, regulares, por decirlo así, sino que ya hoy en relaciones de pareja regulares, ella y él y ella y la cuestión, sino que también hay que hablar de casi algo, de arrocito en bajo, de un tal vez quizás de pronto, y también de estas relaciones abiertas y todo lo demás. Pero yo me preguntaba, listo, los que tienen una relación abierta tienen, digamos, la condición o la necesidad de comunicar que están en eso, ¿no? O digamos, ya lo acordaron. No, mira, esta relación es abierta, tal, no sé qué, sí, listo, bien, todo bien. Pero, ¿qué pasa en el caso en el que no hay una relación como tal, sino que, pues, un ejemplo. Una persona, un soltero, una soltera, digamos que, pues, en búsqueda de recibir amor.
1: De recibir
0: amor. Se está dando los besitos con alguien. Bien, se está dando. Pero ambos tienen claro que no hay compromiso. Todo bien, va bien por ese lado. Y resulta que tal vez aparece otra persona en el camino. Y también tiene como la intención de darse los besitos con esa persona. Tiene la intención, normal. La pregunta mía es: en ese caso, el que él o la que está en ese rollo de ver si ahí se añade alguien más a la ecuación, a la sociedad anónima, debe comunicar que están en una sociedad anónima, o sea, debe decirle a la primera persona, mira, no, aquí está otra persona, tal la cuestión, o mejor que coma callado para que coma dos veces.
1: Yo quiero contextualizar a los siguientes con ejemplo suyo. Lo voy a tomar de ejemplo, hipotéticamente hablando.
0: ¿A quién?
1: A usted.
0: No, a mí no, a Robert.
1: No, pero hipotéticamente hablando.
0: Ajá, hipotéticamente hablando. Eso.
1: Por ejemplo.
0: Hipotéticamente.
1: Por ejemplo, usted está soltero, ¿sí o no?
0: Sí, señor. Y
1: ante
0: solo.
1: Ante los ojos de Dios está soltero.
0: Y ante los ojos del mundo también.
1: No diga que es soltero porque se puede meter en líos.
0: No,
1: porque. Bueno, ojo que se la cobran. Vamos a poner que usted está soltero.
0: Estoy soltero.
1: Y tiene, a veces nosotros le hemos llamado 6 amigas premium. Pero esas 6 amigas premium.
0: No,
1: espere.
0: No, porque ejemplo hipotético tan bárbaro.
1: Por ejemplo, usted tiene 6.
0: Ya, wey. ¿Tan poquitas?
1: No, yo, bueno, por eso le digo hipotéticamente. Ah. Tiene 6. Y con toditas, con las 6, usted...
0: Me doy besitos.
1: A veces se da besitos, como dice usted, para recibir afecto.
0: Sí,
1: para
0: claro, compartiendo afecto,
1: para no
0: claro.
1: Sentir solo.
0: Recibo y yo doy afecto también.
1: Fíjese, pero cuando hay relaciones abiertas, uh-huh. Eso es...
0: Normal, está dentro de lo pactado.
1: Eso, pero en lo que tiene que ver con la pregunta suya, ojo que pareciese que con esas 6, con ninguna tiene compromiso.
0: Exactamente.
1: Ahí no hay compromiso. Es más, hasta una escena de celos no debe haber.
0: Exactamente.
1: Eso, entonces, no, yo pienso que usted, si es una relación abierta, sí debe decirlo porque es abierta y la otra tiene que aguantarse, que venga otra, que venga otro.
0: No aguantarse, no, porque supone que no le debe incomodar.
1: Por eso es lo mismo lo que quiero decir.
0: Pero en una sociedad anónima.
1: Pero no, igual usted está soltero.
0: Esa es una SAS, sociedad anónima secreta.
1: Ay, Dios mío.
0: Venga, no, pero sabe que yo no estoy de acuerdo con usted en ese caso, porque yo siento que debe decírsele a la otra persona. ¿Por qué se lo digo? Por varias razones. La primera, Porque esa bendición de que no se le cruce el ganado a uno, esa bendición es de pocos. La verdad.
1: Eso le llama usted bendición.
0: Eso es una bendición, Eliseo. Eso es una bendición. Yeah. Yo por lo menos, yo no cuento con la bendición de que no se me haya juntado el ganado, porque sí se me ha juntado. pero por lo menos cuento con la bendición de que yo nunca me cruzo a mis exnovias. Nunca me las cruzo. Mire, yo me cruzo en la calle a cualquier persona con cualquier día en un lugar X. Y Montería no es que sea muy grande. Y Valledupar tampoco es que sea muy grande. Yo en Montería no puedo decir porque no he tenido pareja en Montería. Yeah. Y tampoco he tenido ningún tipo de relación ni nada en Montería. Uh-huh. Pero una ciudad como Montería, como ayer, para que son ciudades pequeñas, cualquier. Mire, se quejaba Juan de Caribe de que todo el mundo se cruza con todo el mundo en Barranquilla. Ahora acá en Montería. Entonces, en fin.
1: Sí, pero ya las ex dentro de su ganado ya no entran.
0: Pero espérate, es que allá es a donde voy. Ajá. Yo nunca me he cruzado una ex, pero por eso te digo, sí se me ha cruzado el ganado. Entonces, si yo estoy en una sociedad anónima secreta, lo más lógico es que si ya yo lo informé, pues la otra persona, como dices tú, no se va a molestar si me ve de pronto con otra persona. O si ya yo le he dicho previamente, no, yo no puedo salir hoy contigo, voy a salir con otra persona. O sea, no debe pasar nada, no debería haber problema por la situación. Normal. Nos cruzamos en la calle, de pronto hasta nos saludamos. Hola, ¿qué más? ¿Cómo estás? Ah, bueno, listo. Y seguimos nuestro camino. No pasa nada. Que sería distinto a que si yo no he informado la situación, me vean con otra persona en la calle, entonces me miren mal, se genere un ambiente tenso, o toque salir de, no sé, estoy en un bar tomándome una cerveza con alguien y me toque salir de ahí porque, ay, Dios mío, la situación se puso incómoda, en cualquier momento puede salir un hielo volando, o tiran una cerveza en la cara. Exactamente. Que uno dice, no, que es que no hay compromiso y por eso no deberían haber celos. Mire, a veces las personas, aunque no haya compromiso, esperan por lo menos lealtad. No fidelidad, pero sí lealtad. Lo asumen que hay. Entonces, pues uno, por ese lado. Y dos, por salud. Porque es que si uno está jugando un partido abierto, pues uno tiene que cuidarse también. Claro. Uno tiene que llevar las respectivas, ¿cómo decirlo? Sí, la protección necesaria.
1: Precaución.
0: Exacto. El jugador de fútbol sale a la cancha con sus canilleras. Claro. El jugador de fútbol americano sale a la cancha con su protector de zona íntima, uh-huh, con sus hombreras también. Entonces uno tiene que ir protegido y de paso proteger al resto del equipo. Si la sociedad anónima claro, hay que proteger al equipo. Entonces, yo digo que sí, hay que saberlo. Hay que saberlo. Y pues ya uno ahí también pone las cartas sobre la mesa y decir, hey, esto está claro. ¿Tú juegas o no juegas?
1: Ahora,
0: listo.
1: Primero, acuérdese que usted lo dijo, que están solteros los dos. Segundo, hay algo que debe tener en cuenta. Y es que ahí no hay. Ahí todavía. Ahí usted dijo, besitos. Pareciese que ya no hubiese pasado
0: ay,
1: otra cosa.
0: Ay, Eliseo. No estamos en épocas de besitos, Eliseo.
1: Usted está diciendo porque
0: no estamos
1: si
0: en épocas de besitos. No está. Es que hay besitos de cara y hay besitos pélvicos. Entonces, son besitos. Pero bueno, en fin. Pregunta para los oyentes de Radio Tiempo en esta mañana. Oyentes de Radio Tiempo. Si hay una sociedad anónima secreta, que ya la explicamos que es una SAS, ¿se debería comunicar que hay varios socios en esa sociedad o se debe uno quedar callado y no decir nada, simplemente dejemos que todo fluya así? ¿Ustedes qué piensan? Nos cuentan en el 320-661-1045. Ya son las 7 de la mañana con 39, despertamos a tiempo.
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7:42 y a las 7:42 nosotros estamos arrancando un nuevo día contigo. Deseamos que todo vaya súper bien en esta nueva mañana y que recibas de lo alto muchísimas bendiciones para este lunes de Radio Tiempo. A las 7:42 es tiempo también de darle play a un sonido Radio Tiempo que es de Maná. Esto es De Pies a Cabeza, 7:42. Despiertas a tiempo con tu Radio Tiempo.

7:46, nosotros despertamos a tiempo con tu Radio Tiempo 104.5 y a las 7:46 ya es tiempo de hablar de lo que pasa.

0: Fuerte. Sí. Y bueno, toda nuestra solidaridad y por supuesto también todo el cariño que se le tiene al señor Alci y al Checo, y deseamos que se recupere pronto y que esté de nuevo en casa, compartiendo con los suyos, obviamente. Oiga, por otro lado, yo voy a cambiar radicalmente de tema, porque le cuento que hay un nuevo shipeo en redes sociales y en todas partes. Para aquellos que no están relacionados con el término, un shipeo es como cuando hay muchas personas que tienen deseo de que un par tenga una relación, o sea, un par de personas, un hombre, una mujer, dos hombres, como quiera. Como dijo la señorita que fue a Antioquia, hombre con hombre, mujer con mujer, de la misma forma, en el sentido contrario, así tal cual. Pues resulta que muchos están hablando acerca de una posible relación entre Karol G y Bruno Mars. Y es que ellos recientemente hicieron una colaboración musical, y de hecho se les ha visto juntos en algunas partes, pero pues de manera profesional, no de manera personal. No los han visto de que si cenando, que si saliendo de un hotel, como a cierta amiga mía, Shakira, que no va a decir quién es. Que si en otro plan, no, ellos los vieron más que nada en escenarios, está compartiendo eso sí, unas foticos bastante sugestivas, no voy a decir que no, pero a ver, yo creo que si ya estamos analizando a Karol, que Karol pues sabemos, ella es muy cariñosa, muy emotiva, y de pronto tuvo un buen feeling con Bruno Mars, hombre, quien quita que haya ahí simplemente una bonita amistad. Yo no creo que sea necesario pues ahora que digan no, que es que tienen algo, que no sé qué, pero bueno, en fin, el caso es que a la opinión general, a la gente en general, no le disgusta para nada el hecho de que ellos estén juntos, y que pues pueda existir una relación entre ellos. De hecho, muchos han dicho es el, ¿cómo es que se llama?, el novio que Karol se merecía, o el novio que Karol estaba necesitando, han dicho algunos a través de redes sociales. Y es que recordemos, ya Karol estuvo con Anuel, que pues Anuel es como del barrio, así bien del barrio. Después estuvo con Faith, que Faith, digamos, es parecido a como a ciertos personajes que también están relacionados como con el barrio, pero no tan. Y bueno, Bruno es algo completamente distinto. Si bien siempre se le ha visto como una buena vibra, porque hay que decirlo, a Bruno Mars siempre se le ha visto con buena vibra, pues lo cierto es que no refleja como ese mismo prototipo, por decirlo de alguna forma, de pareja que ha tenido Karol G. Esperemos a ver qué pasa y si se confirma este shipeo que hay ahorita a través, o shipeo que hay a través de redes sociales. Esperemos a ver qué pasa.
1: Oiga, imagínese, usted conoce a Karina García, ¿no? Por lo menos sabe de Karina García.
0: Ah, sí, le iba a decir, okay. ¿Conocerla? No.
1: Ha generado críticas en Colombia y se reabrió una discusión ahí sobre la responsabilidad que implica tener un animal de compañía, el abandono de perros y gatos, la compra de ejemplares por su raza y las condiciones en las que operan algunos criaderos dedicados a producir cachorros para su comercialización. La controversia surgió después de una transmisión en vivo en la que García habló de Noah, su perro de raza Pomerania, y relató el caso de una amiga que había reconocido o había recibido como regalo un animal que supuestamente pertenecía a la misma raza. Posteriormente, según contó ella, descubrieron que se trataba de un cruce entre Pomerania y Shih Tzu. La creadora de contenido aseguró que recomendó devolverlo porque no correspondía el perro de raza inicialmente que le habían ofrecido. No, o sea, no salió original, no salió de raza pura. Y le dijo a ella, a ese tacaño que te lo regaló, devuélvaselo. Dígale que es.
0: ¡Ah, caramba!
1: Ah, sí, señor. A ese tacaño, devuélvale ese económico. Así, ese económico.
0: ¡Ah, caramba!
1: Y eso ha desatado una controversia en nuestro país. Tengo que decirte la verdad, ese perro no es original. Así es que devuélvalo. Ese es económico, ese es, dígale a ese señor que no sea tan tacaño, el hombre que se lo regaló.
0: Uy, qué fuerte.
1: Sí, señor.
0: Tan bonito que son los perros criollos.
1: Para que vea usted.
0: Que la raza criolla también tiene lo suyo, pero bueno, como ella supuestamente solo quiere para probar en razas premium, pero bueno, en fin. Uh-huh. Oiga, ¿qué le iba a decir? Yo también, le iba a contar de Gal Gadot. Y resulta que Gal Gadot, todos la recordamos, más que nada por hacer el papel de la Mujer Maravilla. Sí, ella fue señorita Israel, estuvo también en Rápidos y Furiosos. Esa fue
1: Aquaman.
0: ¿En qué?

0: en Aquaman.
1: Ah, sí, pero cuando estaba relacionada con todo este tema. Con los superhéroes. La Liga de la Justicia. Exactamente, con Batman, con Superman y todo lo demás. Pues bueno, resulta que precisamente el universo cinematográfico de DC se está moviendo un poco y están tomando decisiones a ver hacia dónde apuntan. No les ha ido bien en cine, la verdad. Y yo siento que es un fracaso, hombre, injustificado, porque yo creo que el superhéroe más conocido a nivel global es Superman. Y deberían tener buenas películas en el cine, pero pues lo cierto es que las historias no han sido muy buenas. Una de las que ha logrado triunfar en el mundo del cine es precisamente La Mujer Maravilla, interpretada por Gal Gadot. Uh-huh. Y recientemente la misma actriz ha dicho que aunque le parece increíble el proyecto, le parece delicioso, le parece chévere, lo ha disfrutado y todo lo demás, lo cierto es que pues ella no ha tenido ningún tipo de conversación ni con el director, ni con los productores, ni con la misma casa de producción que es DC, para hacer una tercera entrega de pronto de La Mujer Maravilla o para seguir inmersa en el universo cinematográfico de DC, por lo cual se despidió del personaje públicamente diciendo lo siguiente, abro comillas: este es un personaje increíble al que muchos le tenemos mucho cariño, así que sea quien sea la intérprete, le deseo que disfrute al máximo de esta maravillosa experiencia con este personaje tan especial, cierro comillas. Eso fue lo que dijo, que además aprovechó para agradecerle también a los fans y por supuesto a quienes le dieron la oportunidad de ponerse en la piel de la Mujer Maravilla, que dijo que fue extraordinario, pero que pues ya de esa forma se despidió de este personaje.
0: Yo creería que ahí de pronto tuvo la oportunidad de conocer los libretos o el guión y todo y dijo, no me parece.
1: No, porque se dice que ni siquiera hubo, o sea, simplemente hubo un comentario de, vamos a hacer Mujer Maravilla 3, pero ya. Fue un comentario nada más. No trascendió de un comentario. Y eso sí es grave.
0: Sí, señor.
1: Pero bueno. 7:55. Despertamos a tiempo.
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hora, Nuevos Sonidos Radio. Tiempo para comenzar esta mañana contigo, ya que vas llegando a la oficina y nos estamos conectando todo el tiempo. Abrazo a nuestra amiga Janet Romero, que a través del 320-661-1045 dice presente a esta hora de la mañana. Así como lo hace nuestra amiga Marta Montes, que también dice buenos días, Jancy, Eliseo, bendiciones, feliz inicio de semana. Y nuestra amiga Marta Villadío, que dice por acá buenos días a todos, feliz día para todos. Yo escucho mi emisora preferida desde casa con un clima muy agradable. Mi Dios los bendiga. Escucho Radio Tiempo todo el tiempo, dice nuestra amiga Marta Villadiego. Son las 8 de la mañana con 5 minutos. Abrazo especial para ti que despiertas en este nuevo día con nosotros, que llegaste a la oficina y de una vez te conectaste con nosotros, que sabes que la dosis diaria de buena vibra está a través de los 104.5. 8:05 minutos, despiertas a tiempo con tu Radio Tiempo. Radio.

0: El fin de semana anterior disfrutamos de un especial de esta estrella Radio Tiempo que el viernes anterior cumplió 10 años de haber partido de este plano. Juan Gabriel es una estrella que nos pertenece todo el tiempo en Radio Tiempo. Ya son las 8 de la mañana con 11 minutos y a las 8 de la mañana con 11 hay algo súper importante que compartir contigo.
1: Ya, si usted alguna vez le ha pedido perdón a una mujer.
0: ¿Perdón?
1: Sí.
0: Claro.
1: Ok.
0: Por distintas razones.
1: Bueno.
0: Y a distintas mujeres. O sea,
1: no,
0: me refiero.
1: No,
0: o sea,
1: ya, déjelo así.
0: Me explico. Espere. No, déjeme explicar porque después va a quedar peor que la imagen que ya tengo. Oiga, ¿sabe que tengo una mala imagen a causa de sus calumnias? Sí, claro, a causa de sus calumnias.
1: Usted mismo lo dice.
0: No. Yo hablo de mi pasado, no de mi presente. Son cosas diferentes. En fin, el caso es que el fin de semana me encontré con una, no voy a decir que señora, o sea, sí es adulta, pero pues no así como que señora, no creo que ni siquiera que sea mayor que yo. El caso es que me decía que tú eres un poco inquieto y yo, no, todos son calumnias del liceo,
1: sí.
0: No hay nada comprobable, pero bueno,
1: exacto,
0: en fin,
1: claro.
0: Bueno, lo
1: se
0: que dice que
1: muy bien.
0: Pedir perdón, yo le pido perdón, por ejemplo, a mi mamá, que la he embarrado con mi mamá, con una tía también, entonces a mi abuela un día le pedí perdón porque no la llamaba el día que ella quería y todo el asunto, obviamente también a una amiga también por haberle embarrado una discusión con una amiga, y a mi pareja, a mis exparejas también, en el momento en el que uno le embarra, uno reconoce que le embarre y pues pide perdón. ¿Por qué?
1: Oye,
0: la pregunta.
1: Tengo un estudio de por qué los hombres piden perdón sin tener la culpa según la ciencia.
0: Y la ciencia ya pudo encontrar por qué.
1: Sí, señor.
0: Gloria al Señor Jesús.
1: Imagínense que
0: no, porque
1: estudios...
0: es que uno tenga la culpa, uno termina pidiendo perdón.
1: Bueno, estudios psicológicos revelan que los hombres pueden disculparse en conflictos incluso cuando creen tener la razón. La Asociación Americana de Psicología señala que ellos o que nosotros sufrimos más estrés, tensión y aumento del ritmo cardíaco al discutir. Por ello, muchos optan por disculparse o dar un paso atrás para evitar que la pelea escale y así mantener la paz y el bienestar de la relación. Investigaciones del Instituto Gottman destacan que este acto protege la relación y reduce la tensión emocional de forma segura. No se trata, ojo, no se trata de estar equivocados, sino de priorizar la armonía y evitar tensiones innecesarias en el momento. Por eso esta actitud busca asegurar la integridad de la pareja y con total seguridad y mucha calma en su vida diaria para su felicidad personal siempre.
0: Le voy a decir que sí y no. ¿Sabe por qué? Porque es que, ojo, señores, que esto tiene. Este estudio es completamente válido y yo no tengo ninguna duda de que sea así, porque por algo se hizo y la muestra estadística que tienen debe ser real. Pero esa práctica tiene un área gris que debemos tener en cuenta. Y es que si uno va a decirle a la mujer, listo, tú tienes la razón, o mira, te pido perdón, uno tiene que decirlo. Que parezca sincero.
1: No, ¿cómo así que parezca?
0: Sí.
1: Que decirlo con
0: porque
1: sinceridad.
0: No, que parezca sincero. ¿Por qué digo que parezca? Porque uno por dentro todavía está diciendo, pues que yo tengo la razón, así con los dientes apretados, yo tengo la razón. Pero uno precisamente por no seguir provocando más problemas, uno dice, listo, dale, mi amor, sí, te pido perdón y tal, toda la cosa, listo, sí, mi vida, te pido perdón, sí, hermana tóxica, te pido perdón. Pero tiene que parecer sincero, porque donde uno no parezca sincero, le van a decir a uno, tú me lo estás diciendo es porque yo para que yo me calme, ¿verdad? Tú me lo estás diciendo para no seguir charlando, y yo quiero, entonces, que parezca.
1: Ahí incide mucho el tono.
0: Es total, el tono, la pausa, la actitud, la cara, todo incide, todo, porque si tú le dices, te perdón, perdóname, ay, amigo mío.
1: O de pronto le dices, bueno, ya.
0: Ya, perdón,
1: me equivoqué. Tienen la razón, ya.
0: Ay, bro, parece eso es porque peor. Va a dormir espalda con espalda, te lo voy diciendo. Y si no es espalda con espalda, pues alguna cosa. Entonces, brother, hay que parezca muy sincero ese perdón que vamos a pedir, ¿oyeron? Les dejo el dato, como para que lo tengan presente. No es que me haya pasado.
1: No, yo me imagino.
0: Nunca jamás en mis 30 años de vida me ha pasado algo así.
1: Sí, señor.
0: No. Con mi hermana, no, nunca jamás. Pero bueno, en fin. Son las 8 de la mañana con 15 minutos y a las 8 de la mañana con 15 nosotros estamos despertando a tiempo.
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las 8 de la mañana con 20 minutos y a las 8 de la mañana con 20 nosotros despertamos a tiempo con tu radio tiempo y a las 8 de la mañana con 20, además de escuchar a Chayanne, también escuchamos a Diego Torres en este nuevo día. Son las 8:20 y en el lunes yo escucho Radio Tiempo todo el tiempo.

0: Son las 8 de la mañana con 24 minutos y a las 8 de la mañana con 24 nosotros despertamos a tiempo con tu Radio Tiempo.
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0: Es tiempo de tomarnos un café en esta mañana Radio Tiempo. ¿Y por quién te vas a tomar un café hoy, Eliseo?
2: Oiga, me voy a tomar un café por una maestra. No me diga dónde sucedió esto porque no lo tengo bien claro, pero...
0: No le pregunte, será.
2: Eso, no me pregunte. La maestra Natalie Sánchez Suárez.
0: ¿Natalie?
2: Sí.
0: Ah, Natalie. Natalie.
2: Epa. Protagonizó un emotivo gesto con sus alumnos y decidió comprar... o compartir más bien ese momento en sus redes sociales, donde rápidamente llamó la atención de los usuarios. ¿Qué pasa? Que Natalie, la docente, sorprendió a cada uno de sus estudiantes, porque muchos de pronto llevaban botellitas de agua para hidratarse y todo eso. Uh-huh. Y entonces ella decidió cambiar las botellas de agua que utilizaban por nuevos termos. O sea, wow. A cada estudiante le entregó un termo. La reacción de los pequeños, por supuesto, reflejó la felicidad y emoción que les produjo recibir este detalle. El gesto fue aplaudido en redes sociales, donde destacaron la iniciativa de la maestra y el cariño detrás de una acción que, aunque sencilla, logró hacer felices a sus alumnos. A cada uno le llevó un termo.
0: Genial, me parece fenomenal. Qué sí, bueno sí. Que eso pase y qué bueno que pues hayan docentes que hagan este tipo de cosas. Sí, yo sé que muchísimas. Son muchísimos, exactamente, y sé que pues siempre tienen ese buen corazón. Es más, yo creo que en ocasiones es porque el docente también tiene que cumplir con pagar arriendo, con comprar la comida de la casa, con pagar el carro, sobre todo los que ya tienen pensión, que tienen una Toyota, con lo de los hijos, lo propio, claramente. Pero si no fuera por esos compromisos, miren, muchos profesores harían muchas más cosas que las que hacen por sus estudiantes. Porque al final de cuentas, aunque digan que no, los profesores terminan viendo a los estudiantes como sus hijos.
2: Claro.
0: O sea, y los cuidan como eso. Una vez me acuerdo mucho de un profesor en Valledupar que se fue a los golpes con un tipo. Porque el señor nunca había llegado a buscar a un niño precisamente al colegio. Y entonces el profesor fue el único que dijo, pero ¿tú por qué te lo vas a decir? No, que es mi sobrino. A mí no me consta que sea tu sobrino. Y entonces empezaron ahí a alegar la cuestión y el profesor, vea, defendió a ese muchachito a capa y espada. Bueno, mejor dicho, a puño limpio fue. Hasta que el papá no llegó y tuvo que hacer videollamada. Para que dije, no, sí, mire, yo, ese es mi hermano, tal, la cosa. Y dije, bueno, autorice, hermano, claro, o sea, claro, diga total. Algo, porque es que eso así no se puede. Estamos protegiendo la vida de sus hijos. Entonces, yo sé que hay profesores que son muy entregados y me parece eso fenomenal. La verdad, yo le doy toda la razón al profesor por lo que hizo. No justifico el tema de la agresión porque no se debió llegar hasta allá, pero pues también comprendiendo la situación, obviamente. Oiga, okay. Yo hoy me voy a tomar un café por la música colombiana. Por la música actual, además. Y es que por primera vez, dos canciones de artistas colombianos, dos canciones colombianas, están en los primeros lugares del top 50 global de Spotify. Dos canciones, ¿sí? Y de dos mujeres colombianas.
2: Ah, caramba.
0: La que está de número uno es Baby Wow de Karol G, que es una canción que ha... mejor dicho, se ha quedado con todo el mundo y que ya tiene y cuenta con más de 4 millones de reproducciones en plataformas. Y por otro lado, la que está en el segundo lugar es Day Day de Shakira, que ostenta 3.5 millones de reproducciones. Es la primera vez que dos artistas colombianas tienen esos primeros lugares. Ese top 1 y 2 del top 50 global de Spotify, y yo siento que es algo por lo cual hay que tomarnos un café, insisto. Tal vez algunos dirán, pero es que en Colombia se hace otro tipo de música, no sé qué, no es lo autóctono, pueden decir cualquier cantidad de cosas alrededor del tema, pero lo cierto es que cada vez que un colombiano coloca la bandera de nuestro país en lo más alto de un top, sea cual sea, se le está abriendo las puertas a más colombianos y se está invitando al mundo entero a que pongan los ojos en nuestro país, en la música, en la cultura, en todo. Total. Así que yo creo que es súper importante tener este dato presente y me tomo un café hoy por eso.
2: Un termo, va para esa.
0: 8:30 de la mañana, despertamos a tiempo.
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0: Ya son las 8 de la mañana con 33 minutos y a las 8 de la mañana con 33 nosotros despertamos a tiempo con tu Radio Tiempo 104.5. Abrazo especial a esta hora de la mañana a los que están conectados a través del 320-661-1045 y por ahí nos van dejando sus mensajitos en este nuevo día. Juan Rodríguez es uno de ellos. Saludo también para nuestra amiga Anilcida, que dice por acá: buenos días, Radio Tiempo. Aquí, como siempre, en full sintonía, escuchando Radio Tiempo desde temprano. Yo escucho Radio Tiempo todo el tiempo, dice Nilcida. Y un abrazo triplemente especial para nuestra amiga Aleja, que a esta hora de la mañana también está escuchando Radio Tiempo todo el tiempo. Son las 8 de la mañana con 34. Buenos días, Montería. En el lunes y todo el tiempo, tú y yo escuchamos Radio Tiempo.
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0: Roberto Carlos es una estrella que nos pertenece y nos ha pertenecido durante toda su carrera y está aquí presente en tu Radio Tiempo todo el tiempo. Ya son las 8 de la mañana con 37 minutos y hace un rato estábamos hablando acerca de un escenario que puede ser recurrente para algunos o puede ser tal vez el presente para otros. Y es cuando uno está soltero y pues conoce a una persona y se empiezan a dar los besitos y todo chévere y el asunto, pero resulta que se añade una tercera persona y también te gusta y entonces no sabes qué hacer y la pregunta es, ¿debería o no debería comunicar que aquí hay como una sociedad anónima, tal vez secreta, porque pues la idea es que nadie se entere de quién es quién, pero debería manifestar que hay otra persona en toda esta situación o como dicen por ahí, el que come callado come dos veces? En fin, le preguntamos esto a los oyentes de Radio Tiempo y tuvimos respuestas. Por ejemplo, nuestra amiga arroba la chiqui dice lo siguiente: yo escucho Radio Tiempo todo el tiempo. De acuerdo con el tema puesto en la mesa, mi opinión es que ni lo uno ni lo otro, porque simplemente son juegos sexuales que no están, por lo menos, en mi radar. Cuando una persona recurre a este tipo de prácticas, simplemente hay algo que está mal en su salud mental. Esto acarrea un riesgo alto de una enfermedad de transmisión sexual, dice nuestra amiga Chiqui, entre otras cosas. En caso tal que se dé por parte de la otra pareja este tipo de prácticas, papi, hasta aquí llegamos, es lo que ella diría. Sea que me lo diga o lo mantenga en secreto, al final entre cielo y tierra no hay nada oculto, dice nuestra amiga arroba chiqui en nuestra cuenta de WhatsApp. ¿Quién más está por aquí a esta hora de la mañana? Saludos a nuestro amigo Francisco que dice por acá: hola, buenos días Radio Tiempo. Y si uno de los dos se enamora, ¿qué pasa? A mí me pasó, dice por acá nuestro amigo Francisco. Francisco, mira, si me preguntas, aquí pues yo aquí dando consejos, que no soy el gurú pues para dar consejos, pero yo te diría que mejor desistas, brother, porque es que, no sé, lo que empieza de una forma debe seguir en esa forma. Eso cuando empieza a mutar, hay muchas dudas, hay mucha tela por cortar ahí y, hombre, uno se puede pegar una enredadita. Entonces, te lo digo por experiencia también. Entonces, mejor no. Así que ahí te dejo el dato. Espero que te sirva eso.
1: Oye, Jan, sí. Señor. Pero de pronto llega el amor de verdad. Llega el amor verdadero.
0: Es que es enredado, Eliseo. Se vuelve un enredo.
1: Eso pues, aparentemente se vuelve un enredo. Pero es que, ojo, puede nacer el amor de verdad.
0: No, y no te voy a decir que no. No te voy a decir que no. Puede. Pero termina siendo enredado. Y sobre todo, termina siendo, es que en ese escenario donde ya tú has propuesto que se arme una sociedad anónima, pues ya es complejo, sobre todo el tema de decir, bueno, pero ¿será que sí es real que se cerró la sociedad anónima y quedamos en una sociedad simple? ¿O será que sigue siendo una sociedad anónima secreta? Es la pregunta, porque está el tema del contacto, las redes sociales, que hacía el WhatsApp, que una cosa. Oye, entonces tienes que entrar tú en un tema de, es que yo quiero garantía, control, no sé qué. No, mi mire, hermano.
1: Ya que toca el tema, le pregunto algo. Usted, vamos a suponer que usted tiene una muy buena amiga.
0: Ajá.
1: ¿Usted se enamoraría de ella?
0: No.
1: ¿No?
0: No, no, no. Si ya entro en la categoría
1: hay
0: de...
1: Hay una buena amistad, hay una muy buena amistad.
0: No. De hecho...
1: Pero porque no le ve futuro, porque...
0: No, porque es que ya cuando es amiga, ya uno tiene ya la confianza de verla como una hermana. Ya para mí amiga es... amiga diagonal hermana. O sea, ya no la veo ya...
1: Nancy, a veces le pedimos a Dios que nos envíe la persona correcta sin darnos cuenta a veces que quizás esa persona ya estaba corriendo a nuestro lado hace rato. ¿Por qué le digo esto? Hay la historia de Anita Winley y Tim Muto, que fueron amigos antes de convertirse en pareja. Con el tiempo, Anita comenzó a descubrir algo inesperado que Tim tenía, y eran muchas cualidades que siempre había deseado de un compañero, de un hombre. Y de pronto tenía bondad, tenía fe, tenía integridad, generosidad, valores compartidos y un sinnúmero de cosas más. Uh-huh. Y resulta de que al final terminaron juntos. En el año 2024 se comprometieron y finalmente se casaron en el 2025. Y están súper felices. Sí se puede. Entonces no le diga a Francisco, creo que a Francisco, que no, sí se puede. De pronto usted no le ha dado resultado.
0: Exacto.
1: Usted no le ha dado resultado. Sí. Pero a otras personas.
0: Yo lo desde mi experiencia.
1: Sí, exacto. No, y va a ser difícil usted por lo polifacético que es. Pero sí, Yancy, sí puede resultar. Entonces no le diga a Francisco que no.
0: No, sí, yo le digo desde mi experiencia, pero yo no soy un gurú en el tema y tampoco pues soy el mejor guía para ese tipo de situaciones. Pero pues es una probabilidad también. Así que ahí yo le compartí ese dato. Pero lo que usted dice también es real. Puede que de una buena amistad surja una relación importante. Entonces,
1: a usted sí es difícil, sí, eso hay que tenerlo en cuenta.
0: Y sobre todo porque es que uno tiene que saber en qué momento cruzar, porque es que después que se cruza esa línea, o terminas reforzando la amistad y dejando simplemente un refuerzo, o termina en una relación. Y el problema es después lo que yo digo, la transparencia que uno debe tener si las cosas no se dan, si simplemente reforzamos la amistad, pero no pasó más nada con esa muchacha. Entonces después yo voy a tener una pareja y entonces la duda, ¿le cuento o no le cuento a mi pareja que reforzó una amistad con esta muchacha? Porque se supone que debe haber sinceridad y transparencia en la relación.
1: Se supone. Eso sí, que ya, ojo, que ya de ahí en adelante, ya esas otras, bueno, ya ahí sí hay que cortarlo todo, porque ya
0: no, empieza una relación. Total. Eso es otra cuestión. Una relación seria es otra cuestión. Okay. Entonces, pues, ahí, bueno, en fin. Son muchas cosas que habría que hablar ahí. Ya son las 8 de la mañana con 43. Despertamos a tiempo.
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la mañana con 47 minutos, a las 8 de la mañana con 47. Nosotros estamos despertando a tiempo con tu Radio Tiempo 104.5. Y además de escuchar a Juan Luis Guerra, también escuchamos a Alberto Plaza en esta mañana. Alberto Plaza es una estrella que nos pertenece todo el tiempo en tu Radio Tiempo.

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2: A las 8 de la mañana con 52 llegamos a nuestros cinco momentos de Radio Tiempo de esta mañana, y hablando entre tantas cosas nos preguntábamos cuáles eran las razones que tendría o que tienen tal vez en ocasiones las personas para decidir no abordar una relación en el presente, en este 2026. ¿Cuáles son esas razones que muchos exponen a través de redes sociales para decir, no, yo no, ese tema de una relación formal como que no es lo mío, no es lo que yo estoy buscando? Y me encontré un escalafón bastante especial, Eliseo, de cuáles son esas razones que pueden sonar en muchas ocasiones como, no, es una excusa simplemente, pero pues al final pueden tener mucha validez también. Por eso hoy les contamos cuáles son las cinco razones que tienen las personas para no iniciar una relación sentimental. Vamos a la número uno.
3: Número uno de esas cinco razones para no empezar una relación formal.
2: Y yo esta la avalo, ¿sabe?
3: No, yo me imagino que usted las avala todas. Y no, tiene como 10.
2: ¿10 qué? ¿Razones?
3: Hay razones, yo sé.
2: Yo sé de 7.
3: Novias 10 no, pero bueno.
2: No, qué calumnias, Dios mío.
3: 10 amigas premium, ajá, sí.
2: Exacto. Ay, qué pesado.
3: Categoría está por profesión.
2: Todas son calumnias en mi contra.
3: Lo puedes nombrar ministro de salud. Ah, siga, Yancy, por favor.
2: Mire, la primera razón es porque la persona disfruta genuinamente de estar soltera, de estar sola.

0: Y es sí, que sí, claro. Este es probablemente la razón que más se subestima, pero lo cierto es que después que una persona se enrolla demasiado con la comodidad de estar solo, de hacer planes solo, sola, de no estar comprometido a dar explicaciones, de poder entrar, salir, ir por aquí, en fin, eso trae como ciertas ventajas y por eso precisamente algunas personas dicen no, yo no, o sea, estar en una relación en este momento, no. No es una, ¿cómo es que se llama? Una idea. De hecho, una encuesta que se hizo entre solteros que no buscaban pareja demostró que el 44% dijo que simplemente disfrutaba la vida de soltería y el 47% dijo que tenía prioridades más importantes en ese momento que tener una relación sentimental.
1: Me imagino que usted lo encuestaron ahí, ¿no?
0: No estuve ahí.
1: Ah, bueno.
0: Bueno, vamos ahora a la número 2.
2: Número dos
1: de esas cinco razones para no empezar una relación formal.
0: Y esta es bastante real para mí también. Ajá. Y es un motivo para ir a terapia además, porque tuve una mala experiencia y teme a volver a sufrir.
1: Ah, sí, claro.
0: Una ruptura dolorosa, una infidelidad, una relación abusiva o simplemente varias experiencias negativas continuas en muchos casos, puede generar temor a repetir esa historia, a repetir el mismo capítulo, a volver a leer el mismo libro. De hecho, un estudio con 648 personas solteras encontró que el miedo a ser herido nuevamente estaba entre los factores importantes relacionados con permanecer soltero. Y yo creo que es una de esas razones también válidas.
1: Oiga, y lo otro es que hay personas que viven esa etapa y al final dicen, no me enamoro más. No, definitivamente. Embuste, termina, llega la persona y fuera, ahí está.
0: Pero no hay que negar que se vuelven un poco más reacios, porque sí, es sí, que claro, el dolor fue importante, fue grande.
1: Prevenidos.
0: Sí, exactamente. Están siempre prevenidos ahí, ñárcoles, que sí, que si no, que si se da, que si no se da. Bueno.
2: Número tres
1: de esas cinco razones de muchas personas para no empezar una relación formal.
0: Porque sienten que una relación les va a quitar libertad, lo que le decía hace un rato, sí, salir cuando uno quiere, viajar sin consultar, sin tener que cuadrar nada, conocer gente sin ningún temor de que anda, que es que me van a armar un chipeo por aquí con fulano, con fulana, o que van a salir comentarios, administrar mejor el dinero, dedicar tiempo a los hobbies que prefiere, y también no se niega que está dentro de las razones que muchos revelaron tener una vida sexual sin compromisos, pues hace parte precisamente de la libertad de estar soltero o soltera y de hecho pues es una de las razones por que tiene mayor peso también en medio de toda esta investigación que se hizo sobre las razones por las cuales muchas personas prefieren estar solteros. Entonces esa es también una razón importante que si yo creo que si se la exponen a alguien no debería decir, ay, no, me está sacando una excusa. No, es muy real.
2: Número cuatro
1: de esas cinco razones de por qué muchas personas no quieren empezar una relación formal.
0: Esta es por baja autoestima, diría yo. Y es porque no se siente merecedor o merecedora del amor de otra persona.
1: Oh, sí, sí, claro.
0: Y es que ahí aparece un factor que es mucho más doloroso y es la percepción de no sentirse aprobado o suficiente. La baja autoestima, inseguridades físicas, la timidez, poca experiencia también, dificultades o, ¿cómo se le diría en otro caso? Pues digamos que se le cuesta un poco el tema de coquetear, no se le da. Y pasa, y mucho más de lo que ustedes creen. Miedo también al rechazo es otra de las de los factores que llevan a algunas personas a decir, no, pero es que ¿quién se va a interesar en mí?
1: Claro.
0: Por lo menos, yo no sabía, yo voy a contar una parte de mi experiencia personal, yo no sabía que si uno desarrolla buena personalidad, a las mujeres se les olvida que uno tiene la cara en obra gris, gracias a Dios. Sí, real, tú lo dijiste un día. La belleza, ¿cómo es que es la belleza?
1: La belleza entretiene, pero la personalidad te enamora.
0: Exactamente, así tal cual. Entonces, los que nacimos con la cara en obra gris, sabemos que tenemos que desarrollar personalidad, tenemos un desarrollo de personaje, literal. Y entonces eso nos ayuda un poco, porque es que uno nacer con la cara en obra gris y aparte de eso no tener personalidad, ya eso es abuso, sí, sinceramente. Ya. Ya eso es salirse ya de todo. O sea, entonces...
1: No, y eso nos hace atractivo, entre otras cosas.
0: Uf. Entonces, durante un buen tiempo yo dije, ¿quién se va a querer meter conmigo? Tengo la cara en obra gris.
1: Y vea por dónde va, le dicen el soltero, soltero más codiciado que tiene la radio en Córdoba y Montería.
0: Yo decía, tengo la cara en obra gris. Me paro delante de una muchacha bonita y empiezo a gaguear. Aparte de eso, físicamente no es que estemos muy bien que digamos. O sea, no solo la cara, sino que también los musculitos no vaya por ningún lado. No tengo experiencia en el tema, no sé muchas cosas, entonces yo decía, ¿quién se va a querer meter conmigo? No, yo no soy, no, yo no estoy ni siquiera. Ya después pues las cosas cambiaron un poco, gracias a Dios.
1: Gracias a la personalidad que tiene.
0: Exactamente, y gracias a esa personalidad también llegué a la radio, si no tampoco estuviera
1: aquí. Trabajo, y a su trabajo sobre todo, mire cómo lo pelean en Montería.
0: Oigan, a mi tío, cualquiera que te oye dirá, no pues, Yancy, mejor dicho, hay una fila de muchachos allá esperándola afuera.
1: Afuera no, pero adentro sí.
0: ¿Qué?
1: Ajá, siga, siga, adelante. ¿Qué? Sigue, sigue.
0: No, hombre, no, no, no. Ya, ya. Mire.
3: Número 5.
1: Número 5 de esas razones por las que una persona o Yancy no quiere tener una relación formal.
0: No, y mire que esta es válida.
1: No, las cuatro anteriores.
0: Las anteriores también. Pero esta me da directamente, porque es que resulta que una de las razones por las que hay personas que deciden no tener una relación, e incluso por las que no son como escogidas por otra persona por una relación, es porque tienen mala reputación. Como yo no consiga novia, Eliseo, te voy a culpar.
1: ¿No consigue qué?
0: Novia, te voy a culpar.
1: Y entonces,
0: serio.
1: Ya está haciendo porque el curso prematrimonial, ya lo cogieron, la capturaron, ajá.
0: Mire, aunque esto no es un punto comprobado, ya que no hay, digamos, evidencia científica, o sea, no hay un estudio científico, sí se han tenido en cuenta testimonios en redes sociales y se dice que las personas que gozan de una reputación cuestionable, es la palabra que usan aquí, cuestionable, pues les cuesta mucho más iniciar una relación formal. ¿Sí ve?
1: Sí, sí, pero... ¿Sí ve? Sí, pero, o sea... No, mire, hay una cosa que debemos tener claro. Una cosa es el chisme y otra cosa es algo verídico. Hay reputaciones...
0: O sea, ¿usted acepta que todo lo que han dicho sobre mí es chisme?
1: Una parte, pero pero la mayoría de las cosas no. Pero fíjese que, mire cómo lo quieren. Independientemente, y sobre todo que el decirlo en vivo, el aire, no lo digo yo a veces, sino usted mismo lo dice en vivo. Fíjese que eso hasta atractivo le han dicho que se ve. Ah, sí, ve, yo no, no, unas no. Conversaciones que le dicen, caramba, ya, sí.
0: ¿Cuáles conversaciones?
1: Por algo y no sé qué, sí, ve.
0: ¿Cuáles conversaciones? Ah, bueno, ¿yo no las borraba?
1: No, no. Hay una
0: esa la dejé. Bueno, en fin, y le tengo bonus track.
1: Bonus track, track.
0: Esta es bastante... se manifiesta mucho a través de redes sociales y es que se ha notado un incremento en la cantidad de personas que se autodenominan como selectivas y descartan casi a todo el mundo. Es una de las razones más por las que algunas personas deciden no tener pareja. Y es que resulta que la persona combina dos cosas. Él quiere una pareja, pero tiene que ser suficiente bueno o buena. Y entonces ahí empieza todo el tema de un checklist que la persona tiene ahí como... Para, tiene que estar soltero, por ejemplo, o soltera. Tiene que tener tal edad, tiene que ser estable, tiene que tener tal cosa. Entonces a cada cosita tiene que darle como que chulito para que pueda encontrar. Eso me parece peligrosísimo.
1: Total.
0: Muy peligroso, la verdad.
1: Demasiado.
0: Sí, me parece bastante peligroso ese tema.
1: Se termina quedándose solo.
0: La verdad es que sí. Y no porque algunas personas llegan a decir, no, es que yo no soy conformista. Yo siento que no se trata de conformismo. Yo creo que es súper importante tener en cuenta que cuando uno va a tener una pareja, uno debe tener claro que va a haber algo que va a faltar, porque no hay nadie perfecto.
1: Así es.
0: Entonces, uno tiene que simplemente escoger a la persona con la cual uno se siente cómodo, en el caso de las mujeres que estén cómodas, pero que sepa que ese faltante que va a haber no sea el faltante que le vaya a amargar la vida, por decirlo de alguna forma muy directa, sino que sea un faltante que ella diga, ay, yo puedo sobrevivir sin eso, o que él diga, ay, yo puedo sobrevivir sin eso y no pasa nada, no hay ningún problema con ese tema. Entonces, yo creo que no hay que ser tan exigentes, o sea, extremadamente exigentes. Sí, hay que obviamente tener unos estándares, pero no tampoco como para pasarse, pues, y decir, no, es que tiene que cumplir con todo. No, no, no, siempre va a faltar algo porque persona perfecta no hay. Ahí les dejamos entonces esas 5 razones por las que las personas hoy en día están decidiendo no tener pareja. Y se los compartimos en esta mañana para despertar a tiempo.
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Es Luis Ángel y esta canción Amar a Muerte, otro éxito radio. Tiempo en esta mañana, oyentes. Y esta hora empezó con Ricardo Montaner, después de Django escuchamos a Miriam Hernández. Tengo artistas como Rudy La Scala, Cristian Castro, Gloria Estefan, Franco De Vita, José Luis Perales, Janet, Marisela y muchos artistas más, para que esta mañana agradable con esta temperatura pues se disfrute mejor con la buena compañía y la música de tu radio. Tiempo todo el tiempo. Bueno, oyente, vengo recargado de buenas canciones después de un descanso delicioso de este fin de semana. Aquí estamos de nuevo retomando labores y, por supuesto, llenos de muchos éxitos para todos ustedes. Sobre todo despidiendo el mes de agosto, oyente. Llegamos al 31 de agosto. Ya vamos a despedir agosto, oyente. Y mañana se viene uno de los mejores meses del año y es septiembre. Pero bueno, mientras tanto disfrutamos de estas canciones que hacen parte de la historia, de tus recuerdos, y que sea, así como dijo Luis Ángel, amar a muerte, que sea un amor verdadero. Y eso sí, oyentes, el amor, el cariño, eso hay que alimentarlo todos los días. A eso le canta Rudy La Scala en tu radio. 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

0: Las 9:46 minutos, recordamos a Janet con esta canción, otro éxito Radio Tiempo en esta mañana especial. Deliciosa la mañana, agradable la mañana. Y oyentes, cuando el clima está así, cuando es generoso con nosotros, cuando nos brinda esta gran bendición y recompensa de tener una agradable temperatura a esta hora, porque a veces muchas personas, de pronto les hace daño la temperatura alta, pero cuando el clima está así, se vuelve agradable y como que tenemos ganas de hacer muchas cosas al tiempo. Y qué bueno que el complemento sea la música, sean las canciones, sobre todo estas canciones que traen mensajes, esas canciones que te alegran el alma, que de pronto un recuerdo se despierta, y para eso estamos aquí. Para eso está Radio Tiempo todo el tiempo, y esas canciones sé que te encantan, y por eso, como sé que te gustan las canciones de Ana Gabriel, por ejemplo, aquí está Radio Tiempo todo el tiempo.
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15: 10 en punto, a las 10 en punto y todo el tiempo yo escucho Radio Tiempo.
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0: Ya son las 10:15 minutos, él es Karim León, oyentes, además de Andrés Cepeda, además de Ricky Martin. Con estos artistas iniciamos una nueva hora de música. Ya son las 10:15 minutos, oyentes, a las 10:15 minutos. Qué mejor compañía que tu Radio Tiempo todo el tiempo. Y los oyentes reportándose a esta hora, gracias por acompañarnos como siempre en la sintonía 320-661-1045. Luis Fernando Jiménez escuchando ahí en su vehículo, en su carro, siempre escuchando Radio Tiempo todo el tiempo. Saludos para Jesús Monsalvo 23, que también se conecta con nosotros en esta mañana. Y yo tengo más canciones, oyentes, tengo más éxitos en este nuevo día. Enrique Iglesias hace parte de los invitados, además de los Ramazzotti, además de Carlos Vives, Luis Fonsi y muchos más en tu Radio Tiempo, todo el tiempo.
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Las 10:37 minutos, a las 10:37 minutos, yo escucho Radio Tiempo todo el tiempo. Oyentes, tengo que compartir con ustedes una noticia, y es que el panorama climático no es nada alentador para el Caribe colombiano, pues zona donde se seguirán registrando fuertes lluvias acompañadas por ráfagas de vientos que causarían emergencias y de una amplia actividad eléctrica en sectores de Córdoba, Sucre, Bolívar, Antioquia y el área de Urabá. En una imagen se observa una extensa zona de nubosidad con núcleos de tormenta y numerosos registros de actividad eléctrica especialmente sobre Córdoba, Antioquia y sectores de Bolívar y Sucre, Montería, Caucasia, Partadona, Cocli, Sincelejo, El Banco y zonas cercanas. Presentan condiciones favorables para lluvias fuertes, tormentas eléctricas y posibles ráfagas de viento durante las próximas horas. Y igual esta mañana les decíamos, oyentes, que es posible que después de 3, 4 de la tarde vuelvan las lluvias en la ciudad de Montería. Vamos a ver, y seguir orando por todos, oyentes, por todos y por todo. Ya son las 10:38 minutos, a las 10:38 minutos les traigo nada más y nada menos que a Calibre 50 en tu Radio Tiempo a esta hora. Mi problema eres tú, como dicen ellos. Sí, muchas veces el problema es una persona y no la situación. 10:39. 10:39 yo escucho Radio Tiempo todo el tiempo.

Así como Andrea Bocelli, también nosotros oyentes. Andrea Bocelli, vive por ella la música. 10:49 minutos, a las 10:49 minutos, yo escucho Radio Tiempo todo.

La afición expresó nuevamente su molestia por el rendimiento del equipo y definitivamente ya no hace parte del Junior de Barranquilla. Para que lo tengan en cuenta, oyentes, faltan 10 minutos para las 11 de la mañana y nosotros seguimos dándoles buena música y, por supuesto, buena información en tu radio. Tiempo, todo el tiempo.

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14: 11 en punto, a las 11 en punto y todo el tiempo, escucho Radio Tiempo.
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0: Eso siempre serán ustedes para nosotros, oyentes. Serán nuestros amigos siempre. Donde quiera que vayan, donde quiera que estén, oramos por ustedes, pedimos por ustedes. Sobre todo, tratamos de tenerlos bien allí, siempre escuchando Radio Tiempo, con muchas cosas, o hay muchas maneras de hacerlo. Sobre todo con buena música y buenas canciones, como todas esas que tenemos para ti en tu Radio Tiempo todo el tiempo. Como nuestra amiga Yanet Romero, que siempre se reporta desde el Faro 2, ahí está siempre escuchando Radio Tiempo todo el tiempo. A ella le encantan muchas canciones, ella le encanta Kany García, le encanta Morat. Bueno, no se preocupe, Yanet, que ya la vamos a consentir con esa música. Hay muchos artistas invitados, hay muchos invitados que ya los hemos seleccionado. Por supuesto, ustedes también nos ayudan y para eso les traigo a uno que a los oyentes les encanta mucho y es Juan Fernando Velasco, una estrella Radio Tiempo. La canción se llama Dicen. 11:13 minutos, nueva hora de música con la buena compañía de tu Radio Tiempo todo el tiempo.
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11:40 minutos, ya faltan 20 minutos para el mediodía, oyentes. Ya viene el entretiempo y espero pues que sigan allí con nosotros, porque tenemos una cantidad de canciones, una cantidad de éxitos para que sigamos disfrutando de este último día del mes de agosto. Mucha expectativa para el mes de septiembre. Bueno, ojalá que septiembre venga con muchas cosas positivas y muchas cosas buenas. Y dentro de todas esas cosas buenas, por supuesto, está la buena música que siempre tiene para ti Radio Tiempo todo el tiempo.

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0: Una estrella muy querida y es Santiago Cruz, una estrella Radio Tiempo. Ya son las 11:48 minutos. Bueno, ya las 11:49 minutos. Oyentes, muchas gracias por estar ahí siempre con nosotros, muchas gracias por ser parte de la programación, porque de alguna manera ustedes cuando empiezan a soltar canciones, eso hace de que a ustedes nos ayuden a escoger los temas y por eso estaremos siempre para ustedes. Que ese almuerzo esté muy especial, que es entre tiempo, entre 12 y 2, cuando hace la pausa, cuando muchos hacemos la pausa al mediodía, esté la compañía de Radio Tiempo en lo que hagamos, en lo que sea. Sobre todo si vas a almorzar a tu casa, pues disfruta junto con tu familia. Si no puedes, por lo menos repórtate y dile lo importante que son para ti y que por alguna razón, por la razón que sea, no puedes ir a almorzar y que te vas a quedar por fuera de la empresa, por fuera de la casa, perdón, no sé, pero cerca de la empresa o algo así. Pero lo importante es que les hagas saber que te hacen falta y que son importantes para tu vida. Feliz almuerzo, oyentes. Gracias, gracias por escuchar Radio Tiempo. Espero que disfruten el entretiempo, espero que disfruten las canciones, espero que sigan disfrutando de la buena compañía que siempre tiene para ti Radio Tiempo todo el tiempo.
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6: 12.
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4: Hola, es lunes, el inicio de una nueva semana. Estamos aquí en este Entretiempo Radio Tiempo, siempre para darte lo mejor, la mejor actitud, sobre todo esa compañía que mereces a esta hora para recargar baterías o para hacer todas las diligencias que tengas en esta jornada y todo el tiempo en compañía de Radio Tiempo. Soy Robert Moreno, soy el encargado de traerte buena música, las noticias que son lo que necesitas escuchar y mucho más en esta jornada de Entretiempo Radio Tiempo. Bienvenidos.
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1: Y vamos con el primer bloque de noticias deportivas que viene bastante cargado este fin de semana, que tuvo bastante movimiento en el mundo del fútbol, donde esta jornada inició con Jaguares venciendo o empatando 2-2 al América de Cali, Junior que empató igualmente frente a Independiente Santa Fe, Alianza Valledupar cayó 1-5 Atlético Nacional, esto le costó la salida también al técnico de Alianza Valledupar. El domingo, ayer, vivimos el empate entre Águilas Doradas y Boyacá Chicó 2-2. Independiente Medellín, que recuperó la senda ganadora al vencer 2-1 a Llaneros. Millonarios e Internacional de Bogotá empataron 0-0. Lo mismo que Deportivo Cali y Atlético Bucaramanga. Hay que tener en cuenta también que quedan partidos pendientes hoy por jugar. Deportivo Pasto, que recibirá a Deportivo Pereira a las 6 de la tarde. Y Deportes Tolima, que va a recibir al Cúcuta Deportivo a las 8:05. Y el cierre será el martes mañana, cuando Fortaleza reciba a Once Caldas.
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0: Y voy con 5 momentos, 5 tiempos, 5 cosas que debes tener en cuenta, sobre todo al iniciar una relación. Primero, el primer consejo que recomiendan los expertos es no apurarte. A veces nos dejamos llevar por el deseo, por las ganas de formalizar algo, por tener una pareja, pero hay que tener presente que no hay que apurarse, no se trata de una maratón. Tanto en la intimidad como en la relación, es bueno ir conociéndose poco a poco. Número 2 de esas cosas que hay que tener en cuenta al inicio de una relación. Hay que dejar el pasado atrás. Al comenzar una relación es necesario dejar esa historia que tenemos y la que tuvo también nuestra actual pareja para que la relación tenga éxito. Número 3 de esas cosas que debes tener en cuenta al iniciar una relación. El respeto a la individualidad. Hay que conservar el espacio personal, tus amigos, tus propios pasatiempos. La vida de ustedes dos realmente se une, pero no se funden en una sola. Así que hay que respetar esas cosas que individualmente quiere hacer tu nueva pareja y ella también o él tendrá que respetar esas cosas que individualmente tú tienes que hacer. Tu espacio personal, tus amigos y tus pasatiempos. Número 4 de esas cosas que hay que tener en cuenta al inicio de una relación. Comunicarse, porque ni hombres ni mujeres leemos la mente, no podemos adivinar lo que ellas piensan y ellas tampoco van a poder adivinar lo que nosotros pensamos o sentimos. Y número 5, esas cosas que hay que tener en cuenta en una relación, sobre todo al inicio, es establecer los límites. ¿Qué cosa te hace sentir cómodo? ¿Qué cosa te hace sentir cómoda? Respetar también los espacios, los tiempos de la otra persona. Todo eso hay que tenerlo en cuenta para que realmente las cosas puedan marchar, si es lo que tú quieres, de la mejor forma.
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1: Es el segundo bloque deportivo en esta jornada de Entretiempo Radio Tiempo. Y hablemos de Daniel Muñoz, nuestro jugador de la Selección Colombia, el defensor que fue presentado como fichaje de lujo para el Nottingham Forest, equipo dirigido por Oliver Glasner, parte fundamental del negocio, porque fue quien lo pidió, lo conoce muy bien, ya trabajaron juntos y esto obviamente motivó a Daniel Muñoz para irse a este equipo en un proyecto que suena bastante interesante. Un total de 22 millones de libras esterlinas se pagaron al Crystal Palace, casi 30 millones de dólares por Daniel Muñoz. Y por el lado del fútbol colombiano, Alfredo Arias dejó de ser el técnico del Junior de Barranquilla al no haber conseguido ni una sola victoria en los partidos que ha disputado durante esta temporada.
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1: Noticia curiosa esta, de esta nueva tendencia que circula en redes, se llama Feromona Maxine. La idea es no bañarse ni usar desodorante antes de una cita para potenciar el olor natural. La teoría dice que ese aroma corporal podría despertar la atracción gracias a las supuestas feromonas humanas. Incluso hay quienes llevan la idea al extremo usando ropa sudada o sin lavar. ¿Cuál es el problema? Hombre, la ciencia no ha demostrado que existe una feromona sexual humana capaz de hacer que alguien se enamora o se siente atraído automáticamente. Las investigaciones sobre olores corporales y atracción existen, pero los resultados realmente no permiten afirmar que dejar de bañarse sea una fórmula para conquistar. Así que, si tienes una cita, tú decides, pero yo te aconsejo mejor que te bañes, que uses un jabón bien delicioso, con buen aroma, y no dejarle el asunto de la conquista al olor natural, porque quizás no vaya a funcionar como tú crees. Esta nueva táctica para conquistar, llegar a la cita sin bañarse, ¿qué piensas tú? Me cuentas al WhatsApp Radio Tiempo.
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1: Y Lionel Messi se retira de la selección argentina. Anunció oficialmente su retiro del albiceleste, poniendo punto final a una etapa histórica de más de 2 décadas defendiendo la camiseta de su país. Dice, fue una decisión que dolió y duele en el alma, pero entiendo que es el momento. Eso contaba su mensaje de despedida. Campeón del mundo, bicampeón de América y protagonista de una generación inolvidable, es así como Lionel Messi cierra uno de los capítulos más importantes de la historia del fútbol argentino.
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1: Y hay algo que tú tienes que escuchar y yo te lo voy a decir. Debe ser ese tipo de persona que hace sonreír a las demás personas, que hace reír a las cajeras de los supermercados, que hace reír a los meseros y que hace sentir vistos a esas personas solitarias. En un mundo donde lo importante es ser importante, creo yo que el ser amable, el estar ahí presente y ser maravillosamente humano es una forma extraordinaria de demostrar que eres una persona valiosa. Que nunca se nos olvide que la grandeza también vive en lo pequeño, en hacer sonreír a alguien, en escuchar de verdad, en tratar con cariño y hacer sentir visto a quien quizá se siente invisible. En un mundo obsesionado con destacar, ser amable, estar presente y conservar nuestra humanidad, también es una forma extraordinaria de dejar huella. Tú tienes que escucharlo, y yo te lo digo, en este Entretiempo Radio Tiempo.

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1: 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Abrazo radial enorme para ti en esta tarde, Radio Tiempo. Y ese abrazo radial enorme, espero que llegue a todos los oyentes de Radio Tiempo que están conectados a esta hora conmigo y que se están parchando este lunes, este arranque de semana con la mejor actitud, con las mejores ganas y como siempre diciendo, yo escucho Radio Tiempo todo el tiempo.
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1: Qué rico que también nos podamos conectar a través del 320-661-1045. Por ahí estoy conectado contigo en esta tarde. Por ahí quiero saber cómo vas, cómo te has sentido en esta nueva semana, cómo viviste la noche de ayer, entre otras cosas, porque, bueno, la madrugada de hoy, más bien, porque cayeron unos centellazos impresionantes. Eso no fueron truenos, no fueron rayos. Eso fue una centella impresionante. Lo que sentimos en la madrugada de este lunes, Radio Tiempo. Creo que más de uno se llevó un susto, me incluyo, ahí voy yo, porque si algo no esperaba era sentir algo tan fuerte como eso, ¿no? Pero bueno, creo que todos estamos bien y es lo importante. En algunos lugares faltan cositas, hay detalles, pero esperemos que todo se vaya normalizando poco a poco. Y que así podamos tener también un gran arranque de mes. Hoy cerramos el mes de agosto y estamos, creo que, ya listos para arrancar septiembre y darle la bienvenida al amor y a la amistad, escuchando Radio Tiempo todo el tiempo.

0: 2:15, a las 2:15 y todo el tiempo tú y yo escuchamos Radio Tiempo y nos enteramos de lo que está pasando en el mundo en esta tarde Radio Tiempo.
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0: Y les quiero contar que una de las noticias que ha tomado por sorpresa a algunos, otros ya la esperaban e incluso la conocían, es el retiro de Lionel Messi de la selección argentina. Y es que, a ver, hay que dejar algo claro, Messi no se va a retirar del fútbol, es distinto. Simplemente ya no va a estar más en la selección de Argentina, ya dijo, no voy a seguir asistiendo a los campeonatos, no voy a seguir asistiendo a las convocatorias, no voy a estar, aunque les diré algo, creo que era más decisión de Messi que del cuerpo técnico y de la misma AFA, entre otras cosas, porque el mismo Scaloni ha dicho en varias oportunidades que cuando Messi le preguntó si iba a estar en la Copa Mundo 2026, Scaloni le dijo: Messi, no sé, dime tú, o sea, lo que tú quieras se hará, no hay ningún lío con el tema. Y bueno, al final Lionel decidió estar, Lionel Messi me refiero. El caso es que hoy el argentino compartió un sentido mensaje a través de sus redes sociales en donde confirmaba que después de 20 años de vestir la camiseta, pues se iba a convertir en un hincha más de la selección de Argentina para alentar y, como dicen ellos, bancar siempre desde fuera, como dijo también en este mensaje, en las buenas y en las malas mucho más. Dijo además que fue una decisión que dolió muchísimo y que le duele en el alma, pero que entiende que es el momento y que asegura que siempre dio lo mejor de sí en cada uno de los partidos, no solo en los momentos en los que ganaron, sino en cada uno de los instantes que tuvo la oportunidad de vestir la camiseta de Argentina. Dijo además que le va a dar espacio a las nuevas generaciones, a las personas que vienen detrás, que hay buenos talentos además por ese lado y que vendrán seguramente nuevos tiempos también para la selección de Argentina. Por otro lado, le agradeció a su familia, le agradeció a quienes lo han acompañado en lo que él definió como un hermoso viaje y por supuesto gracias a los entrenadores, a los compañeros y dirigentes también con los que tuvo que compartir. Recordemos que Messi arrancó el año 2005 con tan solo 18 años tenía cuando arrancó en la selección de Argentina, además bajo el mando de José Néstor Pekerman, que era el director técnico de la selección en aquel entonces. Ganó títulos con la sub-20, por ejemplo, una Copa Mundo con la sub-20, una medalla de oro en los Juegos Olímpicos de Beijing. Además de eso, también sumó la Copa América de 2007, 2015 y 2016. Estuvo además también ganando, obviamente, una Copa del Mundo. Bueno, en fin, fueron varios los títulos que logró acumular al final Lionel Messi con la selección de Argentina y seguramente los argentinos y los que somos apasionados por el fútbol, pues extrañaremos también ver a ese Lionel Messi que hizo una historia especial, pero que hoy ha decidido decir adiós a su selección.

Ahí es donde yo me pregunto y te pongo a ti a reflexionar. Si están viviendo algo bonito, ¿qué necesidad de terminarlo de esa forma tan tajante, así de ser tan radical? Si has, has podido postergar otras cositas, ¿por qué no eso? Pero bueno, eso va a quedar como tema para otro día, porque yo tengo una invitación especial que hacerte, y es a que tengas una forma especial de celebrar amor y amistad. Y es que este 24 de septiembre en Montería va a estar Axel, y creo que es una invitación para todos, porque todos debemos estar ahí en primera fila, todos debemos disfrutarnos ese show, todos debemos acompañar a Axel en esta primera visita que va a hacer a nuestra ciudad. 24 de septiembre, el artista argentino en nuestra ciudad, una estrella Radio Tiempo en nuestra ciudad, y hay que ir a verlo sí o sí. 2:27, escuchas Radio Tiempo todo el tiempo.

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0: alguien dijo que estar tanto tiempo en la industria musical, aunque tenía su reconocimiento, pues lo cierto es que era un poco fácil, entre comillas, que en realidad la historia de superación era la de él, porque una historia como la de Ricky Martin, donde tú has tenido que sonreír durante 30 años, pues es relativamente fácil. Y si te preguntas quién dijo eso, el que lo dijo fue Nicky Jam. Aunque si me preguntan a mí, yo creo que ambas historias tienen mucha dificultad, porque mientras tú no tienes que sonreírle a las cámaras, pues digamos que te tomas un descanso, que si bien en la industria de la música es completamente necesario, llega el momento en el que ya te aturdes de tantas cosas, de tanto flash, de tanto micrófono, de tanto ir y venir. Pero Ricky Martin ha sabido sostenerse durante más de 30 años haciendo lo mismo, música y buena además. Pero bueno, en fin, para gustos y para opiniones, cada uno tiene libertad, ¿no? Ya son las 2:36 y a las 2:36 es tiempo de contarte que ahorita tenemos una temperatura de 31 grados centígrados. La sensación térmica es bastante alta, es de 37, y se disipó la probabilidad de lluvia. Esta mañana había una probabilidad del 70%, ahorita bajó al 10%. Probablemente no llueva en la tarde de hoy. Que se mantenga nublado tal vez en la noche, sí, es muy probable. Pero la probabilidad de lluvia se disipó en esta tarde de radio tiempo. Esperemos a ver qué pasa. Sin embargo, no hay que olvidar que tenemos una onda tropical.
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0: Que sigue atravesando toda la parte norte del país. Ya pasó o está pasando todavía por el departamento del Cesar, Magdalena y demás. Y a nosotros también nos toca una cuota de esa onda tropical.

0: 7:37, a las 2:37, tú y yo escuchamos Radio Tiempo 104.5 todo el tiempo. Y para darte una de esas canciones que te encanta escuchar todo el tiempo y que no paras de repetir, aquí te traigo a Ricardo Arjona. Esto es Desnuda. 2:38, escuchas Radio Tiempo todo el tiempo.
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0: verdad.
1: Abrazo especial a los oyentes de Radio Tiempo que en esta tarde están conectados con nosotros. Un abrazo triplemente especial para Aleja, que está conectada a través de los 104.5. Y también para todas las chicas que están en el taller de Leonor, que están ahí súper conectadas con Radio Tiempo y además enviándonos bendiciones en esta tarde.
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1: Ya son las 2:48 y parejas de Radio Tiempo, escúchenme muy bien porque les voy a resolver un problema e incluso les voy a evitar que vayan a terapia de pareja, por lo menos no tan rápido. Y es que diferentes estudios han concluido, señores, escuchen esto muy bien, que nosotros los hombres solemos distraernos de forma más fácil que las mujeres. Por eso no podemos mantener una conversación con ellas así como que tan extensa. Además que se demostró científicamente que las mujeres suelen explicar mucho más las cosas y al dilatar mucho más las cosas y darle una historia desmenuzada a toda la cuestión, pues provoca y produce que nosotros perdamos la atención en eso que nos están contando. Además que en ocasiones también sentimos que nos están repitiendo una historia pasada y por eso nos desconectamos con facilidad. Ustedes saben que cuando una mujer va a contar algo, una historia de 5 o 7 minutos puede terminar fácilmente en una de media hora. Y ojo, no las estoy juzgando, mujeres, no las estoy criticando. Pero cálmate, tranquila, no me hagas mala cara. Espera, déjame explicarte un poco. Yo entiendo que ustedes tengan esa necesidad, porque como dije, a las mujeres les encanta desmenuzar las cosas, ir detalle a detalle, y de pronto te van contando. ¿Y tú te acuerdas que te dije que la prima de Carolina había llegado? Porque te acuerdas que ella vivía en Santa Marta, y en Santa Marta las cosas están súper feas allá. O sea, esa parte de contarme lo de Santa Marta no es necesario en la versión del hombre, pero en la versión de la mujer sí es necesario. Entonces, es simplemente que tenemos formas diferentes de contar las cosas. Ahora, ¿a qué se debe que nosotros no prestemos esa atención que ustedes quieren que prestemos? A las hormonas que nos diferencian. La testosterona que hay en nosotros nos lleva precisamente a no colocarle, digamos que eso influye muchísimo en el desarrollo del cerebro y además a la predisposición que hay en ciertas habilidades. La testosterona no nos permite a nosotros tener esa claridad y esa atención que ustedes tienen con los estrógenos. ¿Sí ven? O sea, la cuestión ya va al punto de nuestra biología, no es algo que nosotros queramos hacer. Por eso es que muchas veces divagamos y nuestra atención la centramos en otras cosas. Por otro lado, también se ha comprobado que el cerebro masculino tiende a producir menos serotonina y oxitocina, y eso reduce nuestra inclinación hacia interacciones sociales prolongadas. No solemos estar en una conversación muy larga, por eso es que ven que nosotros hablamos de 18 temas en 40 minutos. Y ustedes, mujeres, van apenas en el tercer tema en los mismos 40 minutos, porque ustedes desglosan todo. ¿Vale? Es una cuestión genética, es una cuestión biológica, no es una cuestión que vaya simplemente en nosotros. Ahora, otro descubrimiento bien interesante que hizo la Universidad de Sheffield en el Reino Unido, y es que se ha encontrado que los cerebros masculinos procesan la voz femenina como algo bastante similar a la música, por lo cual necesitamos tener una mayor atención en ustedes para no divagar un poco en las tonalidades y esa voz dulce que ustedes tienen, mujeres. Ya estamos entendiendo. Por eso es que ustedes dicen, ay, es que todos los hombres son iguales, ninguno nos presta atención y tal. Y la cuestión es un tema biológico, mujeres, no es un tema de gusto. No es que este sí y aquel no, es un tema de gustos, mujeres. Ya eso no se puede hacer nada en contra de la biología y en contra de la naturaleza del ser humano.
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1: Muchachos, si necesitan el estudio, se los puedo compartir para que ustedes puedan argumentarle esto a su pareja cada vez que ella les diga que no le están prestando atención. A la orden, muchachos, tranquilos, aquí estamos para eso. Solidaridad de género, siempre, siempre, muchachos.

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a estar bien, eso es lo más importante. Tal vez hoy no encuentras razón para que las cosas estén bien, tal vez te estás estresando, tal vez sientes que no vas a poder con lo que estás viviendo, pero el día en el que tú dices, no voy a salir a buscar ayuda, sino que esto lo voy a resolver por mi propia cuenta, ese día te das cuenta de la capacidad y sobre todo del talento que tienes para resolver algunas cosas que se ven muy difíciles. Así que ánimo, por favor. Acabo de sentir que alguien tenía que escuchar eso. No sé, yo le estoy haciendo caso a la vida. No me critiquen, por favor. 3:11, tiempo de avanzar con más sonidos y radio tiempo. Momento para escuchar a Chayanne en esta tarde. Sí, es tu papá, es el mío también, es el papá de todos en Montería. No hay nada que hacer. Literalmente todas nuestras mamás tuvieron un crush con él. No se salva ninguna. 3:11, escuchas Radio Tiempo todo el tiempo.

0: Ya que vamos avanzaditos en la tarde, ya que te acomodaste, hablemos del chipeo más comentado de esta semana. O sea, no es que seamos chismosos, sino es que hay que hablar de lo que se está comentando a través de redes sociales, porque chismosos en las tardes radiotiempos no somos, ¿no? Eso está clarísimo. Pero hay que hablar de Karol G y de Bruno Mars, porque las cosas parecen estar dando las señales que todos esperaban ver para confirmar que entre los dos hay algo. Y es que, según dicen todos a través de redes sociales, pues algo se viene cocinando por ahí, porque es que la química que se ve entre ellos, dicen algunos, que no es natural, que no es como que lo que realmente se debería ver entre un par de artistas, así como de forma tipo colaboración. Y es que, a ver, nosotros no hemos visto, por ejemplo, vamos a mencionar a alguien más, a Shakira, haciendo una colaboración como de este tipo, ¿no? Porque es que una cosa es hacer la colaboración y otra cosa es ya generar contenido, tomarse fotos, salir así muy acurrucado con el otro, hacer un performance en un concierto en donde salen agarraditos de mano, una miradita que va, otra miradita que viene, y entonces ya uno dice como que, esto aquí suena como a que traspasa las líneas de lo profesional. Como para poner en contexto la situación, hay que decir que la señorita Carolina Giraldo tiene 35 años y el señor Bruno Mars tiene 40 ya. Datico, sería la primera pareja famosa que le conocemos a Carol que es mayor que ella. Recordemos que tanto Faith como Anuel son menores. Faith tiene 34 años y Anuel tiene 33 actualmente. Le lleva 1 y 2 años a cada uno, ¿no? No es mucha la diferencia, pero es menor, no hay nada que hacer. Ahora, ¿de dónde surge todo este chipeo y de dónde surge toda esta cuestión que todo el mundo dice, sí, ese es el novio para Carol, el que ya era hora, que no sé qué, que la cosa? Resulta que el 15 de agosto ellos hicieron una colaboración en vivo en donde estaban en el SoFi Stadium de Los Ángeles. Ahí apareció Bruno Mars de la nada, que entre otras cosas, Bruno Mars no es una persona que se vaya así como de invitado a cualquier concierto, ¿no? Él va invitado a conciertos de estrellas que, bueno, que ya son súper influyentes, y no estoy diciendo que Karol no lo sea, solo que ustedes saben que entre el mercado latino y entre los artistas latinos y el mercado anglo y los artistas anglo, hay una línea bastante importante, y es raro ver a un artista anglo que acepte así a veces invitaciones de parte de un artista latino. Solo quiero acotar esa parte. En fin, el cuento es que ahí fue donde miradita va, miradita viene, la cosa, no sé qué. Después publicaciones en redes sociales, Bruno Mars que no colabora porque publicó hace poquito por ahí diciendo que cuando todo lo que quieres es paz, pero te estás enamorando de una latina, no menciona a Karol G, pero todo el mundo entendió que era para ella. Bueno, en fin, están dando todas las señales, parece que sí hay algo por ahí. Ahora mi pregunta es, tú mi querido amigo, tú mi querida amiga, ¿tú crees que sí? O sea, ¿es la pareja para Karol G? ¿Sí sería la persona correcta? Cuéntamelo en el 320-661-1045.
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0: Quiero hacer salvedad en algo. Aquí chismosos no somos. 3:23, tiempo de escuchar a Sebastián Yatra y a Reik. Esto es Un Año Más en tu Radio Tiempo.
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4: 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Me llaman Romeo.

0: Algunos, desde el primer día que se enteraron que ellos dos iban a tener una colaboración, dijeron, eso va a terminar en un éxito. Y en eso se convirtió esto que es Robarte un Beso y que escuchas en tu Radio Tiempo todo el tiempo.
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0: Ya son las 3 de la tarde con 37 minutos y a las 3:37 te voy a hacer una pregunta que quiero me respondas con toda la sinceridad del mundo. ¿Alguna vez has ido a una cita, vamos a decirle que romántica, por lo menos una cita en la que vayas a cortejar, ¿no? Y has ido sin bañarte y sin echarte desodorante? ¿Alguna vez lo has hecho? Intencionalmente, aclaro, no que porque me tocó, que porque me agarraron desprevenido, me agarraron saliendo del gimnasio, no. De verdad, con toda la intención del mundo, ¿lo has hecho? Cuéntame en el 320-661-1045. Mientras yo te cuento que hay una nueva propuesta llamada Feromon Maxim. Y es que está basada en la teoría que dice que no usar desodorante ni bañarse antes de una cita potencia el olor natural. Y supuestamente esa práctica libera unas supuestas feromonas humanas que pueden llegar a atraer a la otra persona. Incluso la teoría, bueno, vamos, la hipótesis, mejor dicho, dice que si llevas ropa incluso usada, puedes potenciar el efecto en la otra persona. Ahora, la ciencia no se ha dedicado a estudiar si esto es real o no. Si existe una feromona sexual humana capaz de hacer que alguien se atraiga hacia ti precisamente por esto. Pero, pues algunos dicen que les ha funcionado. Investigaciones dicen que sobre olores corporales y atracción hay cierta semejanza, que es, yo creo, o hay cierta relación, que es, yo creo, cuando decimos, no, me gusta el olor de la piel de esa persona. Creo que todos hemos tenido a alguien con quien hemos dicho eso. Pero de ahí a no bañarte hay una diferencia bastante grande, bastante grande. Ahora, ¿tú qué piensas de eso? ¿Puede funcionar o no puede funcionar? A mí no me convence la idea, sinceramente. A mí no me cuadraría. Yo siento que esto es una investigación que se hizo en una ciudad de clima frío. Si es que lo investigaron bien, si hicieron la encuesta bien, si a los que se les ocurrió, lo hicieron bien. En una ciudad de clima frío, en la que uno no suda casi, y en la que les va bien con ese asunto. Porque, miren, yo en ocasiones me he subido a un bus aquí en Montería a las 8 de la mañana. Y el olor a veces no es tan agradable y no estoy hablando del olor del bus.
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0: Y uno se pregunta, ¿cómo es que a las 8 de la mañana, cuando supuestamente todo el mundo viene saliendo de su casa de bañarse para ir a trabajar, ya el bus huele así? No sé, a mí esa teoría no me cuadra, la verdad.
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ese es Santiago Cruz, y eso que escuchas es donde quiera que estés en tu Radio Tiempo 104.5 todo el tiempo. Ya son las 3 de la tarde con 48 minutos, y a las 3 de la tarde con 48 también es tiempo de darle play a una canción de Rayleigh. En esta tarde de lunes, tú y yo escuchamos Radio Tiempo todo el tiempo. ¿Cómo?

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7: 4 en punto. A las 4 en punto y todo el tiempo escucho Radio Tiempo.
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0: de Calibre 50 tiene toda la razón del mundo. El licor nunca nos promete algo que no nos va a cumplir. Nos promete olvidar penas y lo cumple. Nos promete sacarnos de la realidad en la que estamos y dependiendo de la cantidad, pues lo cumple. Nos promete ponernos un poco más contentosos y lo cumple también. Ahí está con esto que es Mi Problema en tu Radio Tiempo 104.5. Ya son las 4 de la tarde con 10.
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0: Y hablando de esa gente que no se baña, hay que recordar que hace un rato estábamos hablando acerca de esta nueva tendencia que hay y que se está tomando en las redes sociales, en donde algunos dicen que con el Pheromone Maxim pueden lograr conquistar un poco más rápido. ¿Y de qué se trata el Pheromone Maxim para aquellos que se acaban de conectar? Pues de ir a una cita, tipo cortejo, así más o menos, como queriendo algo con la persona, pero sin bañarse y sin echarse desodorante. Y los oyentes Radio Tiempo estaban opinando a través del 320-661-1045. De hecho, por ahí nuestra amiga Kate decía, eso nunca, eso no se puede, uno no puede llevar ese riesgo y tampoco aceptaría a alguien que llegue a conquistarme sin bañarse, dice por acá Kate, que escucha Radio Tiempo todo el tiempo. También un oyente que quiso ser anónimo me dijo lo siguiente, decía por acá, buenas tardes. Ayer, después de jugar fútbol tipo 10 de la noche, para que vean que si hay partidos a las 10 de la noche, y además me llevé, pues supongo yo que a su pareja, fuimos a un rinconcito amoroso y yo tenía mal olor en las axilas porque pues había sudado todo el partido. Y era además el suéter también, que por cierto, todo suéter deportivo coge un olorcito, Dios mío, de mi vida. Y ella le dijo que si no se bañaba, pues no había nada de nada. Y obviamente, pues a él le tocó, con todo el frío del mundo, aire prendido, con esos rinconcitos del amor que no tienen puerta en el baño, pues bañarse y todo el asunto, pero todo porque había que cumplir la misión nocturna. Totalmente, pero brother, ahí yo tengo que decir algo. Este es un hombre el que escribió eso, muchachos. Ustedes tienen que saber que a las mujeres no les gusta comer nada sudado ni sucio. Pues por lo menos que esté sucio o sudado previamente. Que uno sude con ellas, sí, pero que previamente esté sudado o sucio, no. Entonces ni siquiera pregunten. Si usted llega sucio y sudado, vaya, báñese, cámbiese y ahí sí, pues ya ustedes saben, ¿no? O sea, son como datos que hay que compartir en esta tarde Radio Tiempo.

0: 4 de la tarde con 22. Hey, ¿cómo va tu tarde de Radio Tiempo? ¿Te sientes cómodo, cómoda? ¿Te estás disfrutando la tarde? ¿Te la estás parchando con nosotros?
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0: Espero que en tu caso no haya mucho estrés, ¿no? Que ya llegues a esta semana con metas cumplidas, todo chévere, no que estén por ahí acosándote ciertos jefes, ciertos gerentes que se ponen ahí con el acoso de no han cumplido meta, tienen que vender, tienen que no sé qué, tienen que... Oiga, jefe, por favor, que tómese una gaseosa, tómese algo para que se refresque. Aparte, yo entiendo que el jefe de pronto... Hombre, tenga que recordarle a algunos trabajadores, a algunos colaboradores que hay que cumplir la meta. Pero al que ya la cumplió, jefe, ¿qué necesidad de estar acosándolo? ¿Cuál es la necesidad? No entiendo, señor, no entiendo, señora. Usted que está desde allá, desde la oficina, desde la base más alta, ya en el cuarto, quinto piso, llamando al del primer piso que para que cumpla, por favor. O si no, el que también es el jefe que es como positivo tóxico, ¿no? Que llega de una, muchachos, nuevo mes, vamos a superar las metas del mes anterior, señor. Deje que el mes se acabe con tranquilidad, por Dios. ¿Cuál es el afán también con ese asunto? Jefes, tienen que regularse un poquito. Yo entiendo, sí, listo, chévere, cumplir metas, hacer cosas nuevas, superarnos cada vez más. Me parece fenomenal que tengamos objetivos grandes. Pero ¿cuál es la necesidad de estar acosando, jefe? Deje que uno tenga por lo menos un ratito para respirar. No nos dejan respirar en todo el año. Así no se puede tampoco. Ahora, yo quiero dejar claro algo. No estoy hablando de mi jefe, ¿no? Mi jefe es un pan de Dios. Ambos dos. Estoy hablando de otros jefes de los cuales me hablan, pero pues no puedo hablar con nombre propio porque después mejor dicho. Pero sí sé que muchos en la oficina le están subiendo el volumen justo en este momento a Radio Tiempo para que el jefe capte la indirecta. Esto no es una indirecta, señor, es una directa para usted. Por el amor a Jesucristo. Apiádese también de su cuerpo de trabajo porque lo necesitan. Ya estamos en el 2026. Basta esa acosadera, por favor.

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0: Los chicos de Buena Vida Gang también hacen parte de esta tarde Radio Tiempo.
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0: Ya son las 4:38 y a las 4:38 tú y yo escuchamos Radio Tiempo todo el tiempo. Y es tiempo de hablar de una de las confesiones más preocupantes que se dieron durante este fin de semana. Y digo preocupantes porque dicen por ahí que cuando alguien tiene o contempla en algún momento de su vida la idea de desvivirse, pues esa idea nunca desaparece. Y el que de alguna forma en un punto de su vida lo llegó a anotar o justificar fue Brad Pitt. Y es que el protagonista de la película F1, Troya, entre tantas otras películas, confesó que aunque siempre ha sido una persona optimista, llegó un punto en su vida en el que llegó a contemplar la idea de desvivirse y de hecho la entendió desde su propio concepto, diciendo que la idea de desvivirse pues estaba presente en su vida no como una salida rápida, no como una opción, sino como buscar un alivio. Y es que llegó a estar tan estresado, tan abrumado por tantas situaciones que llegó a contemplar esta idea y decía lo siguiente, abro comillas, ahora entiendo el suicidio en el sentido de que es solo alivio, es buscar alivio del dolor, cierro comillas, fue lo que dijo el actor al referirse a esta situación. Y es que aunque no ahondó mucho en las razones por las cuales llegó a contemplar esa idea o a entender el suicidio de esa manera, pues lo cierto es que sí habían como asuntos familiares que lo llevaron a. Y es que recordemos también que Brad Pitt ya en una anterior ocasión había reconocido que las razones o una de las razones por las que volvió a consumir alcohol fue por Angelina Jolie, y confesó que toda esta situación de contemplar la idea o de ver el suicidio como un alivio, pues lo hizo precisamente cuando estaba casado con la actriz también. El caso es que después de meditarlo un poco más, de buscar ayuda, al final logró encontrar una mejor solución y logró sostener de alguna manera toda la circunstancia que llevaba y que aún está solucionando, según confesó. Y es que ya lleva varios años en todo ese proceso de solución. Como les digo, no ahondó mucho en el tema, no dijo claramente qué era lo que estaba pasando, cuáles son estos asuntos familiares, pero lo cierto es que sí tienen que ver con su familia. Y hay que recordar también que un par de sus hijos han dicho, me quiero quitar el apellido Pitt, las cosas no van bien por ese lado, no tenían como esa buena relación con el papá, bueno, en fin. Muchas cosas pasaron alrededor de la vida de Brad Pitt y de Angelina Jolie, que entre otras cosas, a pesar de tener problemas con el alcohol, Brad Pitt reconoció que ahora lo está consumiendo de forma moderada, que sabe que puede tomarse un par de copas, pero que no pasa de ahí, que trata de ser muy responsable con ese tema. Pero preocupante, la verdad, como les digo, aquel que contempla la idea de desvivirse, vea, uno no sabe si realmente logra desecharla o no.

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Luis Fonsi también hace parte de esta tarde Radio Tiempo. Con esto que es No Me Doy Por Vencido, ya son las 4:49 y a las 4:49 tú y yo estamos escuchando Radio Tiempo 104.5 todo el tiempo. Hey, buena tarde y buena vibra para esta semana. Espero que estén listos para disfrutar este mes de septiembre que ya llega, con obviamente con amor y amistad a bordo, con celebración especial de amigo secreto y datos, señores, para ustedes, amigos que tienen pareja. Recuerden que el 21 de septiembre es el día de las flores amarillas. No me pregunten, simplemente usted compre un ramo de flores amarillas y se la lleva a su novia el 21 de septiembre. Recuerden eso, súper importante. Cualquier excusa es buena para consentir a la pareja, y sobre todo en amor y amistad. ¿Hay que sumar flores amarillas? Sí, hay que hacerlo, muchachos. No es pregunta, ya eso es prácticamente una obligación para nosotros.

4:51, tiempo de avanzar con más sonidos Radio Tiempo. Momento de escuchar a Ricky Martin en esta tarde. Es lunes, arrancamos la semana y escuchas Radio Tiempo todo el tiempo.

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0: Hace poquito le escuché decir a una psicóloga que esta canción le gustaba muchísimo porque pocas veces a las personas hacen el ejercicio de mirar hacia atrás y preguntarse qué pensaría la niña, tal vez de 5, 6, 7 años o tal vez un poco menor de la mujer que son hoy en día. Y pues la verdad es que yo creo que sería como un buen ejercicio. Te pregunto a ti, oyente Radio Tiempo, ¿has hecho el ejercicio de preguntarte qué diría tu niña del pasado sobre el presente que tienes ahorita?
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0: No sé qué creas tú, pero yo siento que la mayoría estarían orgullosas porque verían muchos sueños realizados, muchos proyectos hechos realidad.
1: Entonces
0: yo creo que eso es súper importante, recordarlo todo el tiempo, porque a veces nos damos mucho palo, ¿no? Sentimos que estamos atrás de todo el mundo, que nada nos sale bien, que nada va como debe ir, que deberíamos estar en un lugar diferente, pero tenemos tantas cosas que agradecer. Piensa en qué diría tu niña del pasado o tu niño del pasado sobre el presente que tienes ahorita. 5:15, tiempo de escuchar a Alex Ubago en esta tarde Radio Tiempo.

No tengo pruebas, pero tampoco tengo muchas dudas de que esta canción va a estar dentro del repertorio de Axel de este 24 de septiembre. Y es que por primera vez la estrella argentina llega a nuestra ciudad y nosotros tenemos que estar ahí en primera fila, disfrutando de su música, disfrutando de sus canciones, disfrutando de esta estrella que nos pertenece todo el tiempo en Radio Tiempo. Esto es Verte Reír. Quiero que te la aprendas, que la disfrutes, que la cantes a todo pulmón. Si tal vez te hacía falta aprenderte un par de cositas porque hace parte también de los sonidos de Radio Tiempo que hemos escuchado todo el tiempo a través de los 104.5. Y que este 24 de septiembre, celebrando amor y amistad, tendremos la chance de disfrutar y de vivir, porque va a ser una experiencia única la que pasemos con Axel en vivo en Montería. Son las 5:23 y a las 5:23 también es tiempo de escuchar a Karin León. Esto es Desde Que Te Tengo. Escuchas Radio Tiempo.

0: Shakira, y esto que es suerte en tu Radio Tiempo 104.5.
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0: A las 5:34 te cuento que con las noticias con las que arrancamos en esta semana, pues no todas son positivas, y hay una que preocupa de manera particular, y es el estado de salud del cantante Alci Acosta. Y es que a través de redes sociales, su hijo, el también cantante, el Checo Acosta, que lo conocemos perfectamente, y creo que más de uno ha disfrutado obviamente alguna celebración con la música del Checo y con la música de Alci también, pues como comunicó a través de redes sociales que desafortunadamente su papá está teniendo algunas afecciones que tienen que ver con sus riñones y con su próstata. Está además en la unidad de cuidados intensivos, algo que preocupa bastante, pero que hasta el momento, pues dice el Checo, las cosas van bien, por decirlo de alguna manera. Se le está dando todo el manejo y la atención pertinente al bolerista Alci Acosta. Dijo además que todo el personal de la clínica ha estado muy atento y agradeció también los mensajes de apoyo, de solidaridad y también de, por supuesto, aliento que le han dado cada uno de los fans de ambos artistas en esta situación que vive la familia Acosta. Así que pues bueno, estamos ahí súper pendientes de lo que pase con el maestro Alci Acosta. Y cualquier novedad que se tenga, pues obviamente se las iremos contando en esta tarde o en cualquier momento en tu Radio Tiempo, todo el tiempo.

0: Ahí está Juanes, y eso que es Fíjate Bien en tu Radio Tiempo 104.5. Ya son las 5 de la tarde con 42.
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0: Y a las 5:42 tú y yo escuchamos Radio Tiempo 104.5 todo el tiempo. Y parece que lo que queríamos se va a cumplir en esta tarde Radio Tiempo. La temperatura ha bajado poco a poco, no tenemos una temperatura fuerte hasta ahora. Digamos que el ambiente está bastante fresco y pues según lo que pronosticó el IDEAM, ese va a ser precisamente el panorama para el resto de la tarde y de la noche también. Así que esperemos que esto sea así. De hecho, ahorita la probabilidad de lluvia se mantiene, digamos, está como en un rango estable. No hay tanta probabilidad de lluvia, pero sí se esperan lluvias tal vez en la madrugada del martes, que entre otras cosas ya van arrastrando casi un 90% de probabilidad para mañana. Así que hay que

5:44, es tiempo de avanzar con más sonidos Radio Tiempo. Ya es tiempo de escuchar a Cali y el Dandy. Esto es La Estrategia. Escuchas tu Radio Tiempo todo el tiempo. Yo sé que no.

0: espero que no vayas a pensar que esto se trata de algún tipo de plan para exponerte un poco, para expresar lo que sientes, porque tal vez esa persona dijo adiós, porque tal vez esa persona cree que todavía estás pensando en ella o en él, porque tal vez no sabes qué es de la vida de esa persona y le está preguntando a todo el mundo por ti. Y entonces tú tienes que mandarla a decir, mira, ¿sabes una cosa? Si te la encuentras, dile que estoy súper bien, que no me hace falta, que todo va perfecto en mi vida, incluso que conocí a alguien nuevo y que esa nueva persona en mi vida está haciendo cosas increíbles conmigo. O sea, me refiero en mí, me refiero a que pues puede, o sea, tú me entiendes. En fin, aquí está un Franco de Vita, sin bandera, con esto que así la ves. 751.
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